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0: Son las 7 de la noche y 24 minutos.
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2: Deshaciendo todos sus sueños, mientras contemplaba desde afuera el vestido, explotó un tanque de gas propano en la parte interior del edificio. Miles de fragmentos de vidrio se incrustaron en todo su cuerpo.
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2: 10.000 puntos de sutura. María Puente, de Buenos Aires, Argentina, joven y atractiva, se detuvo frente a la vidriera de la tienda. Allí se exhibía un hermoso vestido de primavera. Siguiendo la norma de toda mujer de buen gusto, se quedó largo rato admirando los detalles de la prenda. Nunca pudo haber imaginado cómo su vida tomaría, de repente, un rumbo totalmente diferente, deshaciendo todos sus sueños. Mientras contemplaba desde afuera el vestido, explotó un tanque de gas propano en la parte interior del edificio. Miles de fragmentos de vidrio se incrustaron en todo su cuerpo, dejándola malherida y con innumerables hemorragias, algunas de ellas muy serias. A María la trasladaron de emergencia al hospital, donde el cirujano Alejandro Mendoza y sus ayudantes le prestaron sus servicios médicos durante 10 horas. Tuvieron que hacerle más de 1.000 puntos de sutura y el periodo de recuperación fue largo. Pero aunque todos sus planes se destrozaron, María sobrevivió. Estimado amigo y hermano, nadie está exento de situaciones imprevistas. Un accidente puede, de un momento a otro, cambiar totalmente el rumbo de nuestra vida. Una noticia inesperada puede desgarrarnos el corazón. Los malos pasos de un hijo pueden causarnos gran dolor. El descubrimiento de otro amor en la vida de nuestro cónyuge puede destrozarnos por completo. La vida tiene sus sorpresas, como la que tuvo María Puente, y nadie puede anticiparlas ni preverlas. Sin embargo, si bien no podemos anticipar los percances de la vida, nosotros sí podemos estar preparados para sobrellevar sus efectos. El mayor daño que cualquier situación adversa produce no está en la adversidad misma, sino en nuestra reacción a la adversidad. Es el daño que se produce en nuestra mente, en nuestro ánimo. La palabra de Dios dice en Mateo capítulo 28, verso 20: y les aseguro que estaré con ustedes siempre hasta el fin del mundo. Estimado amigo y hermano, hay personas que ante una gran pena quedan totalmente destruidas, mientras que hay otras que, aunque sienten el dolor, no se amedrantan. ¿En qué consiste la diferencia? En que para unos el dolor es más grande que la fe, y para otros la fe es más grande que el dolor. Cuando tenemos confianza de que Cristo está siempre a nuestro lado, esa fe produce una paz que sobrepuja el dolor. Pongamos nuestra fe en Cristo, hagámonos amigo de Él, y veremos que Él estará a nuestro lado cada minuto de la vida. Aunque esta vida no es un cielo, de aquí a que lleguemos al cielo verdadero, la presencia de Cristo en nuestro corazón aminorará las penas. Pongamos nuestra confianza en Él. Él desea darnos su paz. Él quiere ser nuestro amigo. Él quiere estar con nosotros siempre. Que Dios te bendiga.

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1: Hola, ¿qué tal, amigos? El único medio de salvación, porque por gracia sois salvos por medio de la fe, y esto no de vosotros, pues es don de Dios. Efesios capítulo 2, el verso 8. Mas, ¿qué dice? Cerca de ti está la palabra, en tu boca y en tu corazón. Esta es la palabra de fe que predicamos, que si confesares con tu boca que Jesús es el Señor y creyeres en tu corazón que Dios le levantó de los muertos, serás salvo. Porque con el corazón se cree para justicia, pero con la boca se confiesa para salvación. Pues la Escritura dice, todo aquel que en él creyere no será avergonzado. Porque no hay diferencia entre judío y griego, pues el mismo es Señor de todos, es rico para con todos los que le invocan, porque todo aquel que invocar el nombre del Señor será salvo. ¿Cómo pues invocarán a aquel en el cual no han creído? ¿Y cómo creerán en aquel de quien no han oído? ¿Y cómo oirán sin haber quien les predique? ¿Y cómo predicarán si no fueren enviados? Como está escrito, cuán hermosos son los pies de los que anuncian la paz, de los que anuncian buenas nuevas, mas no todos obedecieron al Evangelio, pues Isaías dice, Señor, ¿quién ha creído a nuestro anuncio? Así que la fe es por oír, y el oír por la palabra de Dios. Romanos capítulo 10, verso 8 al 17. 1 Corintios 1:21 dice la palabra, agradó a Dios salvar a los creyentes por la locura de la predicación. La salvación del alma no es producto del intelectualismo, ni de inventos o religiosidad del hombre. La salvación es provista únicamente por el Señor Jesucristo a través de la gracia, operando vitalmente la fe. Si no hay fe, no se puede creer ni invocar a Dios para salvación. La palabra de Dios declara que solo por la fe en el Señor es que hay salvación, pero ¿cómo puede alguien obtener la fe? La Biblia dice que la fe en el Señor Jesucristo es el producto de oír la palabra de Dios que presenta al Señor. Eso significa que es necesario explicar y anunciar el Evangelio para que la gente pueda creer o tener fe en el Señor y posteriormente le invoque para acercamiento a Él. Pero si no anunciamos el Evangelio, se perderán en los pecados sumidos por la ignorancia. ¿Quién puede guiar a las personas y orientarlos a un reencuentro con Dios? Sin ninguna duda, los que por la gracia de Dios hemos sido testigos del poder del Señor Jesucristo, que a través del bautismo en el nombre de Jesús hemos sido parte añadidos a la familia de Dios. Por eso, la única verdad está en Jesucristo y tenemos a Cristo en nuestras vidas, y esto es suficiente para dar testimonio del único y suficiente Salvador, el Señor Jesucristo. Tenemos el tesoro más grande y la gente alrededor nuestro necesita a gritos de Dios. Llegó el tiempo de hablar, sin importar el qué dirán, sin interesar el qué piensen de mí o cómo reaccionen. Es el momento de hablar de la verdad del nombre del Señor Jesucristo. La paz de Cristo, seguimos en contacto.
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0: Jeremías se sintió derrotado y llegó a expresar su deseo de dejarlo todo. El profeta en su interior estaba constreñido a seguir adelante y dijo: no me acordaré más. Su sentimiento de frustración y fracaso hizo creer al profeta que el único recurso que le quedaba era dejar de cumplir su misión. No obstante, había en su corazón como un fuego ardiente metido en sus huesos. Trató de sufrirlo y no pudo. Este fuego ardiente era la orden divina. Las palabras de Jesús tienen un poder tan extraordinario. Ella no puede ser reprimida. Ella es viva y eficaz. Hermanos míos, hay una misión. Prediquemos ardientemente y con pasión su bendita palabra por encima de lo que sea, en el nombre de Jesús de Nazaret.
1: Son las 9 de la noche y 42 minutos.
2: Romanos capítulo 12. Por eso, hermanos míos, ya que Dios es tan bueno con ustedes, les ruego que dediquen toda su vida a servirle y a hacer todo lo que a Él le agrada. Así es como se le debe adorar, y no vivan ya como vive todo el mundo. Al contrario, cambien de manera de ser y de pensar. Así podrán saber qué es lo que Dios quiere, es decir, todo lo que es bueno, agradable y perfecto. Dios en su bondad me nombró apóstol, y por eso les pido que no se crean mejores de lo que realmente son. Más bien, véanse ustedes mismos según la capacidad que Dios les ha dado como seguidores de Cristo. El cuerpo humano está compuesto de muchas partes, pero no todas ellas tienen la misma función. Algo parecido pasa con nosotros como iglesia. Aunque somos muchos, todos juntos formamos el cuerpo de Cristo. Dios nos ha dado a todos diferentes capacidades según lo que Él quiso darle a cada uno. Por eso, si Dios nos autoriza para hablar en su nombre, hagámoslo como corresponde a un seguidor de Cristo. Si nos pone a servir a otros, sirvámosles bien. Si nos da la capacidad de enseñar, dediquémonos a enseñar. Si nos pide animar a los demás, debemos animarlos. Si de compartir nuestros bienes se trata, no seamos tacaños. Si debemos dirigir a los demás, pongamos en ello todo nuestro empeño. Si nos toca ayudar a los necesitados, hagámoslo con alegría. Amen a los demás con sinceridad. Rechacen todo lo que sea malo y no se aparten de lo que sea bueno. Ámense unos a otros como hermanos y respétense siempre. Trabajen con mucho ánimo y no sean perezosos. Trabajen para Dios con mucho entusiasmo. Mientras esperan al Señor, muéstrense alegres. Cuando sufran por el Señor, muéstrense pacientes. Cuando oren al Señor, muéstrense constantes. Compartan lo que tengan con los pobres de la iglesia. Reciban en sus hogares a los que vengan de otras ciudades y países. No maldigan a sus perseguidores, más bien pídanle a Dios que los bendiga. Si alguno está alegre, alégrense con él. Si alguno está triste, acompáñenlo en su tristeza. Vivan siempre en armonía y no sean orgullosos, sino traten como iguales a la gente humilde. No se crean más inteligentes que los demás. Si alguien los trata mal, no le paguen con la misma moneda. Al contrario, busquen siempre hacer el bien a todos. Hagan todo lo posible por vivir en paz con todo el mundo. Queridos hermanos, no busquen la venganza, sino dejen que Dios se encargue de castigar a los malvados. Pues en la Biblia Dios dice: a mí me toca vengarme, yo le daré a cada cual su merecido. Y también dice: si tu enemigo tiene hambre, dale de comer. Si tiene sed, dale de beber. Así harás que le arda la cara de vergüenza. No se dejen vencer por el mal. Al contrario, triunfen sobre el mal haciendo el bien.

0: Son las 9 de la noche y 59 minutos.
1: Primera de Pedro, capítulo 1. Yo, Pedro, que soy enviado de Jesucristo a anunciar su mensaje, saludo a todos los cristianos que viven como extranjeros en las regiones de Ponto, Galacia, Capadocia, Asia y Bitinia. De acuerdo con su plan, Dios el Padre decidió elegirlos a ustedes para que fueran su pueblo, y por medio del Espíritu Santo y de la muerte de Jesucristo, Dios lo ha limpiado de todo pecado para que lo obedezcan. Deseo que Dios los ame mucho y les permita vivir en paz. Alabemos al Dios y Padre de nuestro Señor Jesucristo, que nos ha hecho nacer de nuevo y nos ha dado una vida con esperanza. Esto lo ha hecho Dios por su gran amor hacia nosotros y por el poder que mostró cuando resucitó a Jesucristo de entre los muertos, y de que nos dará todo lo que nos ha prometido y que tiene guardado en el cielo. Lo que nos ha prometido no puede destruirse ni mancharse ni marquitarse. Ustedes confían en Dios y por eso Él los protege con su poder para que puedan ser salvados tal y como está planeado para los últimos tiempos. Por eso, aun cuando por algún tiempo tengan que pasar por muchos problemas y dificultades, alégrense. La confianza que ustedes tienen en Dios es como el oro. Así como la calidad del oro se pone a prueba con el fuego, la confianza que ustedes tienen en Dios se pone a prueba con los problemas. Si ustedes pasan por la prueba, su confianza será más valiosa que el oro, pues el oro se puede destruir. Así cuando Jesucristo aparezca, hablará bien de la confianza que ustedes tienen en Dios, porque una confianza que ha pasado por tantas pruebas merece ser alabada. Ustedes, aunque

que nunca han visto a Jesucristo, lo aman y creen en Él, y tienen una alegría tan grande y hermosa que no puede describirse con palabras. Ustedes viven alegres porque ya saben que Dios los salvará y por eso confían en Él. Los profetas estudiaron con cuidado todo acerca de esta salvación y hablaron lo que Dios por su amor les daría a ustedes. Antes de que Cristo viniera al mundo, su Espíritu les enseñaba a los profetas lo que Él debería sufrir aquí en la tierra y también les enseñaba todo lo hermoso que sucedería después. Y los profetas intentaban descubrir quién sería el Mesías y cuándo vendría al mundo. Pero Dios les hizo entender que lo que ellos anunciaban no era para ellos mismos, sino para ustedes. Ese es el mensaje que les dieron a ustedes quienes les comunicaron la buena noticia. Y lo hicieron con el poder del Espíritu Santo que fue enviado del cielo. Esto es algo que los ángeles mismos hubieran querido ver. Por eso, estén atentos y piensen bien lo que van a hacer para que siempre hagan lo correcto. Y confíen plenamente en que Dios los tratará bien cuando regrese Jesucristo. Ustedes, antes que conocieran la buena noticia acerca de Jesucristo, hacían todo lo malo que querían. Pero ahora deben obedecer a Dios en todo como buenos hijos. Así que no hagan lo malo, sino manténganse apartados del mal, porque Dios los eligió para ser su pueblo. En la Biblia Dios nos dice: yo soy un Dios diferente a los demás. Por eso ustedes deben ser diferentes a las demás naciones. Dios es un juez que no tiene favoritos, y será Él quien decida si merecemos ser castigados o premiados, según lo que cada uno de nosotros haya hecho. Así que si ustedes dicen que Dios es su Padre, deben honrarlo en este mundo todos los días de su vida. Porque Dios los libró de ese modo de vida que es poco provechoso y que ustedes aprendieron de sus antepasados. Y bien saben ustedes que para liberarlos, Dios no pagó con oro y plata, que son cosas que no duran. Al contrario, pagó con la sangre preciosa de Cristo. Cuando Cristo murió en la cruz, fue ofrecido como sacrificio, como un cordero sin ningún defecto. Esto es algo que Dios había decidido hacer desde antes de crear el mundo. Y Cristo apareció en estos últimos tiempos para bien de ustedes. Por medio de Cristo, ustedes creen en Dios, quien lo resucitó y le dio un lugar de honor en su reino. Por eso ustedes han puesto su confianza en Dios y están seguros de que Él les dará todo lo que les ha prometido. Ahora ustedes obedecen el verdadero mensaje de Dios, y Dios los ha limpiado de todo pecado para que se amen unos a otros sinceramente como hermanos. Así que ámense muchos unos a otros, con todo su corazón y con todas sus fuerzas. Dios les ha cambiado su modo de vivir. Es como si ustedes hubieran vuelto a nacer, no de padres humanos que finalmente mueren, sino gracias al mensaje de Dios. Y es que ese mensaje da vida y nadie puede destruirlo. Pues la Biblia dice: todo ser humano es como la hierba y su grandeza es como las flores. La hierba se seca y las flores se caen, pero la palabra del Señor permanece para siempre. Y esa palabra es la buena noticia que el Señor Jesucristo les ha enseñado.

0: Son las 10 de la noche y 24 minutos.
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2: Mejor preso que libre. Cuando saltó en paracaídas sobre la ciudad de Roma, fue su último salto. La guerra estaba terminando. La Alemania de Hitler libraba la batalla de Roma y las tropas aliadas avanzaban victoriosas. A Willy Shomonchak, ucraniano al servicio del ejército alemán, se lo llevaron preso a un campo de concentración en Escocia. Cuando terminó la guerra, los aliados le ofrecieron volver a Ucrania, pero Willy no quiso. Ya se había enamorado del ambiente despejado de un país democrático. Prefiero vivir preso en un país libre que libre en un país preso. Fueron sus palabras al fin de la Segunda Guerra Mundial. Ahora estamos en una nueva época de la historia y Ucrania es un país libre, donde por más de 80 años soplaron los vientos del totalitarismo. Ahora soplan los vientos de la libertad. Pero aún así, Willy Shomonchak prefirió la seguridad de Escocia que la incertidumbre de un país en transición. Por eso dijo, mejor preso en un país libre que libre en un país donde las fronteras fueron rejas. Estimado amigo y hermano, el diccionario define en parte la palabra libertad de la siguiente manera: estado opuesto a la servidumbre. ¿Qué descripción más pura? Estado opuesto a la servidumbre. ¿Querrá eso decir estado opuesto a cualquier servidumbre, a cualquier esclavitud? Sí, a cualquier esclavitud. Hay una esclavitud, estimado amigo y hermano, que oprime a millones de personas y que, sin embargo, atrapa y engaña a tal grado que el esclavo no se da cuenta de que es esclavo. La esclavitud de querer quebrantar las leyes morales de Dios. Toda tentación hacia el mal es producto del maligno, que desea hacer esclavos de todos. Jesucristo dijo en su palabra en Juan 8:34, les aseguro que todo el que peca es esclavo del pecado. Estimado amigo, ¿habrá contra esa esclavitud algún antídoto? Déjeme decirle que sí lo hay. Cristo también dijo en Juan 8:36, así que si el Hijo los liberta, serán ustedes verdaderamente libres. Todos podemos ser libres de todas esas tendencias que nos llevan al mal y que tienen consecuencias que tarde o temprano nos destruyen. Si permitimos que Jesucristo sea el Señor absoluto de nuestra vida, viviremos por encima de esas infracciones a las leyes morales de Dios. El resultado será una vida de paz, de armonía y de plena libertad. Pongámoslo a prueba y hagamos de Cristo nuestro Señor. Así disfrutaremos de una verdadera libertad. Que Dios te bendiga.

El libro de los Proverbios, capítulo 21. En las manos de Dios, los planes del rey son como un río. Toman el curso que Dios quiere darles. Todo el mundo cree hacer lo mejor, pero Dios juzga las intenciones. Más que recibir ofrendas y sacrificios, Dios prefiere que se haga justicia y que se practique la honradez. Hay tres cosas que son pecado: ser orgulloso, creerse muy inteligente y vivir como un malvado. Cuando las cosas se piensan bien, el resultado es provechoso. Cuando se hacen a la carrera, el resultado es desastroso. Las riquezas que amontona el mentiroso se desvanecen como el humo. Son una trampa mortal. La violencia destruye a los malvados porque se niegan a hacer justicia. Quien mal se comporta lleva una vida difícil. Quien vive honradamente lleva una vida sin problemas. Más vale vivir en un rincón del patio que dentro de un palacio con una persona peleona. El malvado solo piensa en el mal, y hasta con sus amigos es malvado. Jóvenes sin experiencia, acepten el consejo de los sabios y aprendan del castigo a los malcriados. Dios es justo y sabe bien lo que piensa el malvado, por eso acaba por destruirlo. Quien no hace caso de las súplicas del pobre, un día pedirá ayuda y nadie se la dará. Un buen regalo calma el enojo si se da en el momento oportuno. El hombre honrado es feliz cuando ve que se hace justicia, pero ¿cómo se asusta el malvado? Quien deja de hacer lo bueno pronto termina en la tumba. Quien solo piensa en fiestas, en perfumes y en borracheras, se queda en la pobreza y jamás llega a rico. Los malvados y ladrones tendrán que pagar el rescate de los hombres buenos y honrados. Vale más la soledad que la vida matrimonial con una persona agresiva y de mal genio. En casa del sabio hay riquezas y perfumes. En casa del tonto solo hay desperdicios. Busca la justicia y el amor y encontrarás vida, justicia y riquezas. Basta un solo sabio para conquistar una gran ciudad. Quien tiene cuidado de lo que dice nunca se mete en problemas. ¡Qué bien le queda al orgulloso que lo llamen malcriado y vanidoso! El perezoso quiere de todo, lo que no quiere es trabajar. El hombre honrado siempre da y no pide nada a cambio. Dios no soporta a los malvados que le traen ofrendas y no son sinceros. El testigo falso será destruido, pero al testigo verdadero siempre se le da la palabra. El malvado parece estar muy seguro, pero solo el hombre honrado está seguro de verdad. Reconozcamos que ante Dios no hay sabiduría, ni conocimiento, ni consejos que valgan. A los soldados les toca preparar sus caballos para el combate, pero Dios es quien decide a quién darle la victoria.

0: Queridos hermanos, nuestro saludo fraternal en el nombre que es sobre todo nombre. Tenemos la lectura de la hermosa palabra del Señor en San Lucas, unos dos o tres textos de la hermosa palabra del Señor. San Lucas 19, textualmente la palabra del Señor dice: habiendo entrado Jesús en Jericó, iba pasando por la ciudad. Y sucedió que un varón llamado Zaqueo, que era jefe de los publicanos y rico, un hombre importante en esa ciudad, procuraba ver quién era Jesús, pero no podía a causa de la multitud, pues era pequeño de estatura. Y corriendo delante subió a un árbol sicómoro para verle, porque había de pasar por allí. Hasta aquí la lectura de la hermosa palabra del Señor. Un abrazo para todos ustedes, amables oyentes. El título del sermón esta mañana, en esta hora vamos a llamarlo: ¿qué impedía a Zaqueo ver a Jesús? ¿Cuál era el impedimento? Si examinamos bien las escrituras, no era tanto la estatura de Zaqueo, no. Yo leo aquí que a causa de la multitud no podía ver a Jesús. Entonces lo que yo logro entender en esta hora es que eran las gentes, las multitudes, las personas, los vecinos de este hombre que no lo dejaban ver a Jesús. ¿Cuántas veces el creyente, esa persona recién convertida, llega a los pies del Señor y se le viene el mundo encima por creer a Jesucristo? Entonces, amable oyente, el Evangelio produce una confrontación severa aún dentro de la familia. Déjeme decirle, Jesucristo dijo: no he venido a traer paz sino espada. Pero esa espada no es una espada física. No, es la palabra de Dios. La Biblia dice que la espada del Espíritu es la palabra de Dios. Entonces, en la carta a los Hebreos, el capítulo 4, el versículo 12, dice textualmente: porque mi palabra es como toda espada aguda de dos filos, que penetra hasta partir el alma y el espíritu, los huesos y los tuétanos, y discierne las intenciones y los pensamientos del corazón. Cuando el pecador le permite a Dios que esa palabra penetre por la boca del Espíritu, que es el oído, esa palabra entra, empieza a romper, a destruir lo carnal y darle vida a lo espiritual. Empieza a separar la mentira, el engaño, la confusión, las tradiciones, y saca a la luz la verdad. Ese es el efecto que produce esta palabra. Entonces, esta palabra entra a confrontar la mentira, a confrontar el engaño, el error, las tradiciones, y saca a flote lo que procede de Dios. Esto es lo que pasa cuando la gente escucha la palabra del Señor. Esa palabra entra por aquí y va al corazón y empieza a realizar un proceso que no lo puede hacer ni la ciencia, ni la tradición, ni la cultura, ni la represión, ni la religión. Escúcheme bien, con mucho respeto. Esta palabra es lo único que entra a transformar el corazón del pecador. El que oye mi palabra y cree al que me envió, tiene vida eterna y no vendrá condenación, mas ha pasado de muerte a vida. Mírame, el Salmo 119, verso 132, dice: mírame y ten misericordia de mí, como acostumbras con los que aman tu nombre. Ordena mis pasos por tu palabra, y ninguna iniquidad se enseñoree de mí. El rey David tuvo que acudir a Dios porque había intentado miles de formas para regenerar, transformar su corazón. Y ninguna de las fórmulas inventadas por el hombre sirven para transformar el corazón humano. Por eso, la palabra de Dios entra a partir el alma, a separar lo carnal de lo espiritual, El error, el engaño, la confusión, y saca a la luz la verdad. Entonces, seguir a Cristo, amable oyente, seguir a Cristo implica romper con el mundo. Implica romper con la mentira, implica romper con el engaño, implica romper con las tradiciones que nos enseñaron nuestros ancestros. ¿Ah? Y le voy a demostrar con la Biblia en la mano que todo el que profesa la fe en Jesucristo tiene que ser sometido a esa persecución. Inexorablemente. Cuando yo me convertí, cuando fui convertido al Evangelio, nosotros éramos religiosos. Éramos sumamente religiosos. Obedecíamos ciegamente las tradiciones inventadas por el hombre. Pero cuando vino la palabra, cuando estudiamos la palabra, cuando Cristo nos reveló la palabra, entendimos que estábamos en el lugar equivocado. Y Dios a través de su palabra nos limpió la mente, sacó el engaño y entró la verdad. Y hoy pudimos comprender que solo Jesucristo es el único mediador entre Dios y los hombres, que es el único salvador, que es el único que nos puede perdonar pecados, que es el único que vino a buscar y a salvar lo que se había perdido. José, a José lo persiguieron sus hermanos. Lo aborrecieron. Unos quisieron quitárselo de encima cuando él les empezó a hablarle de estas promesas que Dios hacía a través de su niñez. Lo aborrecieron, lo odiaron, lo persiguieron y hasta quisieron matarlo, hasta que Dios lo exaltó. David fue menospreciado por sus hermanos cuando Dios lo eligió para que se sentara en el trono de Israel. Aborrecido de sus hermanos. Perseguido, odiado. Inclusive su propio papá lo menospreció. Saúl lo descalificó. El gigante se burló de él, pero nada lo detuvo. Cuando un hombre ha recibido esta revelación, no hay barranco que lo ataje. No hay nada que lo detenga. Porque Cristo en vosotros, la esperanza de gloria. ¡Qué precioso todo esto! ¿Ah? Jesús fue enfático, muy claro, cuando dijo que los enemigos del hombre serán los de su propia casa. Cuando uno de la familia se convierte al Evangelio, empieza la guerra. Los unos a criticarlo, a censurarlo, a hacerlo a un lado, inclusive tratan hasta de hacerlo volverse al pecado, a las tradiciones. Pero el que recibe esta palabra, ya no lo detiene nadie. Yo recuerdo que hace 51 años, por la misericordia de Dios, fui encontrado por el Señor. Éramos supremamente religiosos. Con esto no quiero lastimar ni ofender a nadie, le estoy contando mi testimonio. Creíamos a ciegas, teníamos cataratas en los ojos espirituales, estábamos ciegos. Pero cuando llegó esta palabra bendita, esta palabra que le estoy predicando en esta mañana, vino la luz. Se cayeron las cataratas. Dios nos abrió los ojos para que pudiéramos ver un reino diferente a este. Un reino lleno de luz, de fe y de esperanza. ¿Ah? Y pudimos ver con claridad que no hay otra esperanza para el pobre pecador que el mismo Jesucristo. El Jesucristo es el único que vino a buscar y a salvar lo que se había perdido. Es el único que puede perdonar tus pecados y los míos. Es el único que dio su vida por ti, por mí, por tu familia, para que no te pierdas, mas tengas vida eterna. Precioso. Qué bonito esto. Jesucristo también dijo, el que ama a padre o a madre más que a mí, no es digno del reino de Dios. ¿Cuánta gente, cuando uno los evangeliza, cuando uno les habla del Señor, cuando uno les entrega un versículo en forma de un tratadito, lo critican, lo regañan, hasta lo insultan y tratan hasta de golpearlo a uno por la fe verdadera? ¿Ah? ¡Qué precioso! Jesucristo dijo, el que ama a padre y a madre más que a mí no es digno del reino de Dios. Y hasta le dicen a uno, yo conocí primero a mi mamá, sí, pero tu mamá no te va a salvar. Si la mamá me salvara a mí, ¿por qué mi madrecita se murió hace más de 35 años? El único que vino a buscarte y a salvarte se llama Jesucristo, pero la salvación entra por aquí, por el oído. El que oye mi palabra y cree al que me envió, tiene vida eterna. Lo único que produce salvación es esto. Entonces, Zaqueo no podía ver a la gente a causa de la multitud de las personas. Esas multitudes le dicen, si es una jovencita, no te metas a esa iglesia, porque allá no te van a dejar usar la minifalda, ni te van a prohibir bailar, te van a prohibir que te pintes, te van a prohibir que uses los areticos, te van a prohibir, aquí no se le prohíbe nada a nadie. Eso es una mentira del diablo. ¿Sabes qué es lo que pasa? Que cuando permitas que esa palabra entre por aquí y puedas ver a Jesús a través de su palabra, Él limpiará tu mente, limpiará tu conciencia, limpiará tu espíritu, limpiará tu voluntad y podrás ver un reino diferente a este reino que nos ha enseñado el mundo que no conoce a Dios. Entonces, ¿quieres ver a Jesús? Tu familia te lo va a impedir. Tus amigos te van a criticar, en la empresa te van a censurar, en la universidad te van a hacer a un lado. Si quieres ser salvo, necesitas agarrarte de la mano del Señor, porque el Señor al que ama lo castiga y lo disciplina para la gloria de su nombre. ¡Qué precioso! ¿Sabes una cosa? ¿Sabes una cosa? Abraham, para poder agradar a Dios, tuvo que dejar su casa, su parentela, sus negocios, a su papá, a su mamá, a sus hermanos, a sus negociantes, a sus amigos, perdón, a sus conocidos. Para poder agradar a Dios, en el libro de Génesis 12 dice que Dios le hizo un llamado. Y mire el llamado que le dijo. Mire lo que Dios le dijo a Abraham. Sal de tu casa, de tu tierra, de tu parentela. Deja todo y vete a una ciudad que yo te mostraré. Y dice la Biblia que Abraham, por obedecer a Dios, salió sin saber de dónde iba, porque añoraba una ciudad cuyo arquitecto y constructor es Dios. Abraham entendió que el que lo llamaba era superior a todo aquello que la tradición humana le había ofrecido. Entendió la grandeza de este llamamiento. Se hizo a un lado, dejó la multitud, inclusive a su sobrino Lot, que no quiso caminar con él. Dejó su ciudad, dejó sus familias, dejó sus acreedores, dejó sus comerciantes, dejó sus negocios y se fue con Jesús. Y si usted mira la carta a los Hebreos en el capítulo 11, encontrará que en Cristo encontró lo que el mundo jamás le podía ofrecer. Se separó de esas multitudes, inclusive oró por ellos. Y añoró y encontró una patria. Por eso fue que Abraham no quiso regresar. No quiso regresar al lugar de donde había salido, porque en Cristo encontró lo que nunca esta sociedad te podrá ofrecer. Esta sociedad, estas multitudes te atajan. No quieren que te conviertas al Evangelio. No quieren que veas los principios establecidos por Dios. No quieren. Quieren mantenerte sujeto a una vida artificial, con oxígeno espiritual artificial. Dios quiere bendecirte. Dios quiere prosperarte. Pero tienes que dar pasos de fe para seguir a Cristo. Seguir a Cristo implica renunciar al mundo, renunciar al pecado, renunciar a tus gustos. Ahora, al oír usted este mensaje me dirá: pastor, pero eso es muy difícil. ¿Sabes una cosa? Hay miles de millones de creyentes al Evangelio como este servidor que te está hablando, o como ese familiar que tienes en tu casa que sigue al Señor de todo corazón. Entonces, ¿quieres ver la salvación? ¿Quieres ver la verdad? ¿Quieres ser participante de esta nueva naturaleza? La Biblia dice que de modo que si alguno está en Cristo, nueva creación es. Las cosas viejas pasaron. He aquí, todas son hechas nuevas. Precioso. Qué bonito todo esto. ¿Ah? El apóstol Pablo, un hombre eminente, un religioso fanático. San Pablo era un religioso fanático que no conocía a Dios. Tenía religión, pero no conocía a Dios. Y esto no es una ofensa, no es un insulto. Te estoy mostrando la palabra del Señor. Pablo era sumamente religioso. Tenía la religión, practicaba la religión más fastuosa de su tiempo, el judaísmo. Perseguía a los cristianos, aborrecía a los que tenían la Biblia, perseguía a los seguidores de Jesús como lo hacen las tradiciones hoy en día. Eso no ha cambiado, pero nosotros estamos firmes. Nuestra fe está definida en Cristo Jesús. No creemos en nada más. ¿Por qué? Porque Jesucristo es el único y verdadero Dios. Jesucristo es el único que puede perdonar tus pecados. Jesucristo es el único que vino a ofrecer su vida en expiación por tus pecados y por los míos. Nadie más se ha atrevido a venir a este mundo para romper tus ataduras, romper tus cadenas. No importa que en tu familia te digan que si sigues a Cristo te van a abandonar. La Biblia, Jesucristo dijo: si mi padre y mi madre me dejaren, con todo el Señor me recogerá. ¡Qué precioso! Y San Pablo. San Pablo hablaba más de 5 idiomas. Era una eminencia, era un ícono en Israel. No era el recogedor de basura de la ciudad. Porque la gente piensa que nosotros somos unos pobrecitos, unos caídos del zarzo, pobrecitos los evangélicos, porque nos siguen la corriente del doctor fulano de tal, del excelentísimo señor fulano de tal, porque no somos de las listas de fulano. ¿Sabes una cosa? El que está con nosotros es más poderoso que el que está con ellos en el mundo. Nosotros estamos seguros y confiados. No creemos en nada más porque no hay nadie más a quien creer. Entonces, fíjate que lo que dice Pablo, tuvo un encuentro con el Dios que te estoy predicando. Ese que hablaba 5 idiomas, que era miembro del Sanedrín. Un personaje descollante en Israel, instruido a los pies del doctor Gamaliel, tuvo un encuentro con Dios y tuvo que decir estas palabras: Señor, ¿quién eres? Tenía religión, pero no conocía a Dios. Dios no se revela a través de las religiones, Dios se revela a través de su palabra. Créelo. De pronto este mensaje es muy duro para ti, pero esto es el efecto que produce la palabra del Señor. Romper con el mundo, romper con las tradiciones, romper con lo que tienes aquí guardado en tu mente. Dios quiere liberarte de eso, abrir las prisiones. Él vino a libertar a los cautivos. Él vino a abrirle la cárcel a los presos. No es una cárcel física, es esa cárcel que te tiene encerrado aquí creyendo en cosas que Dios no ha mandado a creer. Y Pablo tuvo que decir un día, Señor, ¿quién eres? ¿Y qué quieres que haga? Y Dios le dio unas instrucciones en vivo y en directo, como se las puede dar a usted en esta mañana. Y Pablo abandonó su religión, el judaísmo, y se convirtió al Evangelio de Jesucristo. Y hay un momento cuando Pablo tuvo que decir allá en la carta a los Filipenses, y ahora todo este conocimiento mío, toda esta grandeza que yo he adquirido, la tengo por basura, por el conocimiento de Cristo Jesús mi Señor, por amor del cual lo he perdido todo y lo tengo por basura para ganar a Cristo. La basura no se adorna, la basura no se perfuma, la basura no se cultiva, la basura hay que echarla, botarla, hay que botarla la basura. Entonces esa basura, querido hermano, amable oyente, hay que botarla. Hay que seguir a Cristo de todo corazón en esta hora. Cristo nos está hablando. Nosotros no predicamos a un Cristo que se muere el viernes y resucita el domingo. Ese no es el Cristo de la Biblia. El Cristo de la Biblia resucitó hace 2000 años y vive. Y vive para siempre. Ahora déjame decirte que Pablo se convirtió al Evangelio y se convirtió en el mejor predicador después de Jesucristo. Lee la Biblia y lo entenderás. Le cito unos versículos, Romanos 8, para terminar este sencillo mensaje de la palabra del Señor. Romanos 8 dice textualmente, el versículo 18, pues tengo por cierto que las aflicciones del tiempo presente no son comparables con las glorias que han de venir. Lo que viene para el pueblo verdadero de Dios es algo que nadie ha podido descifrar aquí en este planeta. Pero aquí hay algo que nos muestra. Mira, esta palabra te mostrará lo que sigue después de la muerte, sin mentiras y sin engaños. Hoy Dios te llama, Dios te busca. Y te voy a citar otro versículo. Finalmente, ahí mismo en San Lucas, el capítulo 9, el versículo, me parece que es el 62. Permítame, se lo repito. San Lucas, capítulo 9, voy a citar el versículo 62. Textualmente dice, y Jesús le dijo, ninguno que poniendo su mano en el arado, escúcheme, mirar hacia atrás no es digno del reino de Dios. Entonces, amable oyente, en esta hora hay una invitación. Es una invitación no tanto de parte de este pastor. Es una invitación a través de las escrituras de parte de Dios que te llama para que no te dejes engañar por las multitudes. Las multitudes te van a decir que no te metas a este evangelio porque te vas a volver un bobo, te van a hipnotizar, te van a engañar, te van a prohibir esto. Aquí no se le prohíbe nada a nadie. Cuando yo llego a los pies del Señor, permítame decirte algo. Cuando te arrepientas, la palabra arrepentimiento viene de un término griego que quiere decir metanoia. Metanoia es un cambio profundo que hace Dios en la mente del pecador. ¿Por qué empieza por la mente? Primero, porque la mente amarra la conciencia, la voluntad, el corazón y el espíritu del hombre. Y cuando Dios limpia la mente, limpia todo lo demás. La mente del pecador está llena de inmundicia, de malos deseos, de cosas deshonestas que ofenden a Dios. Pero cuando te conviertas a Cristo, Dios te dará una mente nueva. Y con esa mente nueva te dará unas conductas nuevas. Nadie te va a prohibir nada. Lo que pasa es que Cristo hará un cambio profundo en tu vida. Yo era de los que el día domingo a las 8 o 10 de la mañana ya estaba en el estadio en Cali con la bota llena de ron y gritando estupideces, gritando palabras incoherentes y sucias. Pero cuando conocí a este Cristo bendito hace 51 años, ya no me iba para el estadio, me iba para la iglesia cristiana a escuchar la palabra de Dios. ¿Y sabes una cosa? Llevo 51 años oyendo esta palabra y no me ha pesado un solo segundo. Y no pienso cambiarla por nada, porque nada de lo que hay en el mundo se compara con lo que Cristo nos ha dado. Hoy la invitación es a volverte a Dios. Acércate a Cristo a través de su palabra. Voy a orar por usted y quiero decirle finalmente que a Jesús sus propios hermanos lo rechazaron. Lee la Biblia y te darás cuenta que sus propios hermanos lo rechazaron y lo mandaron que se fuera a otras ciudades. Las multitudes no quieren que te conviertas al Evangelio. Las multitudes, tus amigazos, tus títulos, tu honra, tu honor, tu altura, no te deja ver la gloria de Dios aquí en este planeta. No vayas a pensar que nosotros somos unos caídos del zarzo. Somos las personas más inteligentes del mundo, porque Dios nos dio una inteligencia que no se consigue ni en los conventos ni en las universidades. Una sabiduría que viene de arriba, de lo alto, para comprender la grandeza de este reino celestial. Regáleme 2 minutos. Quiero orar por usted. Estoy seguro que alguien, como mínimo una persona, está al frente de su receptor recibiendo esta palabra. Y creo que hasta esté quebrantado, porque esta palabra quebranta. Esta palabra transforma. Voy a orar por usted, amable oyente. Padre nuestro, qué buena esa palabra. Señor, quiero levantar mis manos para orar. Quiero pedirte por esas personas que están escuchando este modesto sermón de tu gloriosa y santísima palabra. Permite que esa palabra penetre en el corazón de los que la están oyendo y que rompa toda imposición y que brille esa luz tuya para que ilumine las tinieblas de todos aquellos que viven amarrados y atados al pecado, y que ellos puedan ver hoy cómo esa luz se prende en sus vidas para que puedan echarle mano a esta salvación tan gloriosa. Señor, los dejo en tus manos, porque solo en tus manos estarán seguros ahora y siempre. Señor, y mil gracias por esa palabra, en el nombre de Jesús. Amén y amén. Dios les bendiga a todos. Un feliz día.
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Salmos 86. Dios mío, yo soy muy pobre y humilde, pero te ruego que me atiendas. Respóndeme. Sálvame la vida, pues te he sido fiel. Tú eres mi Dios. Sálvame, pues tuyo soy y en ti he puesto mi confianza. Dios mío, ten compasión de mí, pues a todas horas te llamo. Yo estoy a tu servicio. Alégrame la vida, pues a ti dirijo mis ruegos. Dios mío, tú eres bueno y sabes perdonar. ¡Qué grande es tu amor por los que te buscan! Dios mío, atiende mi oración. Presta atención a mis ruegos. Cuando estoy angustiado, te llamo y tú me respondes. Dios mío, no hay entre todos los dioses un Dios como tú, que haga lo que tú haces. Todas las naciones que tú hiciste vendrán a adorarte y alabarte. Solo tú eres imponente. Solo tú haces grandes maravillas. Dios mío, yo quiero hacer siempre lo que tú ordenes. Enséñame a hacerlo. Pon en mí este único deseo: adorarte solo a ti. Mi Señor y Dios, yo quiero alabarte siempre con todo el corazón. Tanto me amas que no me dejas morir. Dios mío, una banda de asesinos que presume de su maldad me ataca y quiere matarme. No quiere nada contigo. Pero tú, mi Dios, eres bondadoso y compasivo. No te enojas fácilmente y tu amor es siempre el mismo. Dirige a mí tu mirada y tenme compasión. Soy tu servidor más humilde. Concédeme tu fuerza y ven a salvarme. Haz que mi vida refleje lo bueno que eres tú. Quedarán en ridículo mis enemigos cuando vean que tú me das ayuda y consuelo.

El libro de los Proverbios, capítulo 15. La respuesta amable calma el enojo, la respuesta grosera lo enciende más. Cuando los sabios hablan, comparten sus conocimientos. Cuando los tontos hablan, solo dicen tonterías. Dios está en todas partes y vigila a buenos y malos. Las palabras que brindan consuelo son la mejor medicina. Las palabras dichas con mala intención son causa de mucha tristeza. El que es tonto no acepta que su padre lo corrija, pero el que es sabio acepta la corrección. A la familia del hombre honrado nunca le falta nada. Al malvado sus ganancias le traen grandes problemas. Cuando los sabios hablan, comparten su conocimiento. Los ignorantes no hacen esto, ni con el pensamiento. A Dios no le agradan las ofrendas de los malvados, pero recibe con agrado las oraciones de la gente buena. A Dios no le agrada la conducta de los malvados, pero les muestra su amor a los que aman la justicia. Un buen castigo merece quien muestra mala conducta. Hasta merece la muerte quien no acepta ser corregido. Para Dios no están ocultos la tumba ni la muerte, ni tampoco nuestros pensamientos. Al malcriado no le gusta que nadie lo corrija, ni se junta con los sabios. La tristeza y la alegría se reflejan en la cara. Los que aman el conocimiento siempre buscan aprender más, pero los ignorantes hablan y solo dicen tonterías. Para el que anda triste, todos los días son malos. Para el que anda feliz, todos los días son alegres. Más vale ser pobre y obedecer a Dios que ser rico y vivir en problemas. Las verduras son mejores que la carne cuando se comen con amor. Quien fácilmente se enoja, fácilmente entra en pleito. Quien mantiene la calma, mantiene la paz. ¡Qué difícil es la vida para el que es perezoso! ¡Y qué fácil es la vida para la persona honrada! El hijo sabio alegra a sus padres. El hijo tonto los avergüenza. El tonto encuentra muy graciosa su falta de inteligencia. El que es inteligente corrige su conducta. Ningún proyecto prospera si no hay buena dirección. Los proyectos que alcanzan el éxito son los que están bien dirigidos. Es muy bueno dar buenas respuestas, pero responder a tiempo es aún mejor. Los sabios van rumbo al cielo, los tontos rumbo a la muerte. Dios derriba la casa del orgulloso, pero protege los terrenos de las viudas. Dios no soporta los planes malvados, pero le agradan las palabras amables. El que siempre quiere tener más, hace daño a su familia. Pero el que no vende su honradez a cambio de dinero, tendrá una larga vida. El bueno piensa antes de responder. El malvado habla y deja ver su maldad. Dios se aparta de los malvados, pero escucha la oración de los buenos. Una mirada amistosa alegra el corazón. Una buena noticia renueva las fuerzas. Si quieres ser sabio, acepta las correcciones que buscan mejorar tu vida. Quien no acepta la corrección se hace daño a sí mismo. Quien la acepta gana en entendimiento. Quien obedece a Dios gana en sabiduría y disciplina. Quien quiera recibir honores debe empezar por ser humilde.

0: Son las 12 de la madrugada y 20 minutos.
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Salmos 71. Dios mío, en ti he puesto mi confianza. No me pongas jamás en vergüenza. Tú eres un Dios justo. Rescátame y ponme a salvo. Préstame atención y ayúdame. Protégeme como una roca donde siempre pueda refugiarme. Da la orden y quedaré a salvo, pues tú eres esa roca, tú eres mi fortaleza. Dios mío, tú eres mi esperanza. No permitas que yo caiga en poder de gente malvada y violenta. Desde que era joven, puse mi confianza en ti. Desde antes de nacer ya dependía de ti. Fuiste tú quien me hizo nacer. Por eso te alabaré siempre. Muchos se asombran al verme, pero tú eres para mí un refugio seguro. A todas horas te alabo. Todo el día anuncio tu grandeza. No me desprecies cuando llegue yo a viejo. No me abandones cuando ya no tenga fuerzas. Mis enemigos hablan mal de mí. Me vigilan y piensan hacerme daño. Hasta ordenan a su gente que me persigan y me atrapen. Creen que me abandonaste y que nadie podrá salvarme. Dios mío, no me dejes solo. Ven pronto en mi ayuda. Pon en vergüenza a los que me acusan. Pon en completo ridículo a los que buscan mi mal y acaba con ellos. Yo, por mi parte, siempre confiaré en ti y te alabaré más todavía. Aunque no alcanzo a entenderlo, a todas horas diré que eres un Dios que salva con grandes actos de justicia. Dios mío, ahora voy a recordar tus hechos poderosos y hablaré de la justicia que solo tú puedes hacer. Desde que era yo joven, tú has sido mi maestro y hasta ahora sigo hablando de las maravillas que has hecho. Dios mío, aunque estoy lleno de canas, no me abandones. Todavía quiero decirles a los que aún no han nacido que tú eres un Dios poderoso. Eres incomparable, pues has hecho grandes cosas. Tu justicia llega hasta el cielo. Tú me hiciste pasar por muchos aprietos y problemas, pero volverás a darme vida. De lo profundo de la tumba volverás a levantarme. Me darás mayor poder y volverás a consolarme. Santo Dios de Israel, tú eres un Dios fiel. Por eso te cantaré himnos con música de arpas y de otros instrumentos de cuerda. Te cantaré himnos y gritaré de alegría porque me salvaste la vida. Todo el día hablaré de tu poder para salvar, pues los que buscaban hacerme daño quedaron avergonzados por completo.

El libro de los Proverbios, capítulo 1. Estos son los proverbios de Salomón, hijo de David, rey de Israel. Estos proverbios tienen como propósito que ustedes, los jóvenes, lleguen a ser sabios, corrijan su conducta y entiendan palabras bien dichas y bien pensadas. También sirven para enseñar a los que no tienen experiencia, a fin de que sean cuidadosos, honrados y justos en todo, que muestren astucia y conocimiento y piensen bien lo que hacen. Ustedes, los sabios e inteligentes, escuchen lo que voy a decirles. Así se harán más sabios y ganarán experiencia. Así podrán entender lo que es un proverbio, lo que es un ejemplo. Todo el que quiera ser sabio debe empezar por obedecer a Dios. Pero la gente ignorante no quiere ser corregida ni llegar a ser sabia. Querido jovencito, atiende a tu padre cuando te llame la atención y muestra respeto cuando tu madre te enseñe. Sus enseñanzas te adornarán como una corona en la cabeza, como un collar en el cuello. Querido jovencito, si los malvados quieren que te portes mal, no te dejes llevar por ellos. Tal vez te digan: ven con nosotros, ataquemos al primero que pase y quitémosle lo que traiga. Si se muere, que se muera. Matemos por el gusto de matar. Con lo que robemos, llenaremos nuestras cosas y nos haremos ricos. Júntate con nosotros y juntos nos repartiremos todo lo que ganemos. Pero no lo hagas, jovencito. No sigas su mal ejemplo. No dejes que te engañen. Tal parece que tienen prisa para hacer lo malo y de matar gente. Ningún pájaro cae en la trampa si ve quien lo quiere atrapar. Pero estos malvados juegan con su vida y acabarán por perderla. Acabarán muy mal los que quieren hacerse ricos sin importarles cómo lograrlo. Acabarán perdiendo la vida. La sabiduría se deja oír por calles y avenidas, por las esquinas más transitadas y en los lugares más concurridos se le oye decir con insistencia: ustedes, jovencitos sin experiencia, enamorados de su propia ignorancia, y ustedes, jovencitos malcriados, que parecen muy contentos con su mala educación, ¿seguirán siendo siempre así? ¿Y ustedes, los ignorantes, seguirán odiando el conocimiento? Háganme caso cuando los instruya. Así compartiré con ustedes mis enseñanzas y mis pensamientos. Yo los llamo, pero ustedes no me responden. Les hago señas, pero ustedes no me hacen caso. Rechazan todos mis consejos y desobedecen mis regaños. Pues yo también me burlaré cuando estén llenos de miedo y se queden en la ruina. Será como si los arrastrara el viento o les cayera una tormenta. Me llamarán y no les responderé. Me buscarán y no me encontrarán. Ustedes no quieren aprender ni obedecer a Dios. No siguen mis consejos ni aceptan mis enseñanzas. Por eso recibirán su merecido. Tendrán problemas de sobra. Sufrirán las consecuencias de sus malas decisiones y de su mala conducta. Acabarán siendo destruidos por su necedad y por su poca atención. Pero los que me hagan caso vivirán tranquilos y en paz y no tendrán miedo del mal.

0: Es la 1:21 a.m.
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Salmos 127. Si Dios no construye la casa, de nada sirve que se esfuercen los constructores. Si Dios no vigila la ciudad, de nada sirve que se desvelen los vigilantes. De nada sirve que ustedes se levanten muy temprano, ni que se acuesten muy tarde, ni que trabajen muy duro para ganarse el pan. Cuando Dios quiere a alguien, le da un sueño tranquilo. Los hijos que tenemos son un regalo de Dios. Los hijos que nos nacen son nuestra recompensa. Los hijos que nos nacen cuando aún somos jóvenes hacen que nos sintamos seguros como guerreros bien armados. Quien tiene muchos hijos, bien puede decir que Dios lo ha bendecido. No tendrá de qué avergonzarse cuando se defienda en público delante de sus enemigos.

0: El libro de los Proverbios, capítulo 19. Más vale ser pobre y honrado que ser necio y tramposo. No es bueno actuar sin pensar. La prisa es madre del error. El tonto fracasa en todo y luego dice: Dios tiene la culpa. El rico tiene muchos amigos. El pobre no tiene ninguno. No hay testigo falso que salga bien librado. Todo mentiroso recibe su castigo. A los ricos les sobran amigos. Todo el mundo busca su amistad por los regalos que dan. Al pobre ni sus hermanos lo quieren, mucho menos lo buscan sus amigos. Cuando más los necesita, no están para ayudarlo. Si en verdad te aprecias, estudia, bien harás en practicar lo aprendido. No hay testigo falso que salga bien librado. Todos los mentirosos serán destruidos. No hay nada más absurdo que un tonto viviendo entre lujos y un esclavo gobernando a reyes. Es de sabios tener paciencia y es más honroso perdonar la ofensa. Cuando el rey se enoja, grita como león furioso. Cuando el rey está contento, reanima como fresca lluvia. El hijo tonto arruina a su padre y la mujer peleona poco a poco arruina al marido. La casa y el dinero son regalo de los padres. La esposa inteligente es un regalo de Dios. Tanto duerme el perezoso que acaba pasando hambre. El que respeta una orden se respeta a sí mismo. El que deja de cumplirla dicta su sentencia de muerte. Prestarle al pobre es como prestarle a Dios, y Dios siempre paga sus deudas. Corrige a tu hijo antes de que sea muy tarde. No te hagas culpable de su muerte. Quien fácilmente se enoja sufrirá las consecuencias. No tiene caso calmarlo, pues se enciende más su enojo. El que oye consejo y acepta que lo corrijan, acabará siendo sabio. El hombre propone y Dios dispone. Todo el mundo quiere tener a alguien en quien confiar. Todo el mundo prefiere al pobre más que al mentiroso. Obedece a Dios y vivirás. Así dormirás tranquilo y no tendrás ningún temor. Hay gente tan perezosa que hasta de comer se cansa. El tonto solo aprende a través del castigo. Al que es sabio le basta con solo ser reprendido. No hay hijo más malo ni más sinvergüenza que el que roba a su padre y echa a la calle a su madre. Querido jovencito, si no aceptas la corrección, te apartarás de los sabios consejos. Un testigo malvado se burla de la justicia, su alimento es la maldad. Para el malcriado, el castigo. Para el tonto, los azotes.
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1: Hola, ¿qué tal, amigos? La limpieza que se obtiene por el bautismo en el nombre del Señor Jesucristo. Muchas personas preguntan, ¿es importante en qué nombre somos bautizados? El nombre es muy importante. Ponga atención a la fórmula bautismal que Jesús dio a sus apóstoles. En Mateo 28, 19, Jesús dijo que bautizaran en el nombre del Padre y del Hijo y del Espíritu Santo. En Hechos 2, 38, Pedro nos dice que nos bauticemos en el nombre de Jesucristo. ¿Esto será una contradicción? Si usted observa cuidadosamente estos dos versículos, revelará que ni Padre, ni Hijo, ni Espíritu Santo son nombres. Estos son títulos que describen diferentes manifestaciones de un único Dios. Cuando tú eres bautizado en el nombre de Jesucristo, tú has cumplido Mateo 28, 19. El único patrón verídico de la verdadera fórmula bautismal se encuentra en la palabra de Dios. ¿Cómo fueron bautizados los creyentes del Nuevo Testamento? ¿Cómo mandó Jesús que fuesen bautizados? ¿Cómo dicen los apóstoles que debemos ser bautizados? Jesús dijo a sus discípulos que predicasen el arrepentimiento y la remisión de pecados en su nombre, comenzando desde Jerusalén, Lucas 24:47. El cumplimiento del mandato de Jesús se encuentra en Hechos 2:38. Pedro les dijo: arrepentíos y bautícese cada uno de vosotros en el nombre de Jesucristo para perdón de los pecados y recibiréis el don del Espíritu Santo. 3,000 personas recibieron la palabra y fueron bautizadas según Hechos 2:41. ¿Cómo? Como les acababa de decir Pedro en Hechos 2:38, en el nombre de Jesús. En Samaria fueron bautizados en el nombre de Jesucristo, Hechos 8:12. A la casa de Cornelio y sus amistades, quienes acababan de recibir el Espíritu Santo, mandó Pedro a bautizarles en el nombre del Señor Jesucristo, Hechos 10:44. A los discípulos en Éfeso, quienes habían sido bautizados usando la fórmula bautismal de Juan el Bautista, Pablo los dirigió a volverse a bautizar en el nombre del Señor Jesús, Hechos 19. Los creyentes del Nuevo Testamento siempre eran bautizados en el nombre de Jesucristo. No hay ni un solo lugar que indique que alguien alguna vez fue bautizado invocando los títulos Padre, Hijo y Espíritu Santo sobre ellos. Hechos 4:12, y en ningún otro hay salvación, porque no hay otro nombre bajo el cielo dado a los hombres en que podamos ser salvos. Primera de Corintios 6:11. Mas ya habéis sido lavados, ya habéis sido santificados, ya habéis sido justificados en el nombre del Señor Jesús y por el Espíritu de nuestro Dios. Colosenses 3:17. Y todo lo que hacéis, sea de palabra o de hecho, hacedlo todo en el nombre del Señor Jesús, dando gracias a Dios Padre por medio de Él. Según la definición bíblica del bautismo, todo aquel que no se someta a la purificación y limpieza del bautismo en el nombre de Jesucristo no tiene remisión del pecado y no puede ser salvo. El que creyere y fuere bautizado será salvo. El bautismo que corresponde a esto ahora nos salva. Primera de Pedro 3:21. Un Señor, una fe, un bautismo. Efesios 4:5. La paz de Cristo. Seguimos en contacto.
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0: Son las 2 de la madrugada y 22 minutos.
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3: Pégate un tiro. Fue una conversación muy emotiva entre madre e hijo. Una conversación realizada por teléfono en una de las grandes ciudades del mundo. El hijo, de 37 años de edad, lloraba y lloraba como cuando era niño. ¿Qué hago, mamá? ¿Qué hago? Decía entre sollozos. La madre, sollozando también y con el alma partida en dos, sin hallar una palabra de consuelo, le dijo: antes que sigas matando gente, hijo, pídele perdón a Dios por lo que has hecho y pégate un tiro. A los 10 segundos, la madre oyó en su auricular el disparo. Se trataba de Dean Henry, hijo de Sarah Carpenter. Dean había matado a 4 personas y estaba encerrado en su apartamento rodeado de policías. Había perdido toda esperanza. Estimado amigo y hermano, he aquí otro drama de pasiones descontroladas. Dean Henry, loco de celos, había matado a su esposa y a 3 personas más. Luego, se había encerrado en su apartamento y desde allí había llamado desesperadamente a su madre, y la anciana, con el corazón desgarrado, no le dio más consejo que: pégate un tiro. Cuando se ha esfumado toda esperanza, estimado amigo y hermano, nuestras decisiones nunca son racionales. Cuando hemos perdido la fe, hemos perdido también el rumbo. Sin fe y sin esperanza, no sabemos qué hacer. Cuando no tenemos luz ni guía, el mundo nos parece un gigantesco laberinto. Todo lo que hacemos y pensamos nos confunde y nos trastorna. Somos como un barco en alta mar sin brújula y sin timón. Esa es la vida del que no tiene esperanza. Esa es la vida del que no tiene fe. Esa es la vida del que no tiene a Dios. Sin embargo, estimado amigo, nadie en este mundo tiene que vivir sin fe. Al contrario, la fe es parte natural del ser humano. Nacimos con fe, nacimos con la capacidad de confiar. Si así no fuera, entonces ningún bebé sobreviviría. La fe es parte de nuestra herencia divina. Entonces la pregunta en esta hora sería: ¿qué es entonces lo que nos ocurre? ¿Qué con los años y las traiciones, con las mentiras y los artificios nos volvemos ariscos? Perdemos la candidez, se nos va la fe, le tenemos miedo a todo y nuestra vida entera es un constante huir. A Dios gracias, que esa no tiene que ser nuestra condición, estimado amigo y hermano. Ninguno de nosotros tiene por qué vivir así. Para cada uno hay un mejor destino que ese. La venida de Jesucristo en este mundo es la solución para la condición desesperada del ser humano. Cristo mismo dijo en Mateo capítulo 11, verso 28, ustedes viven siempre angustiados y preocupados. Vengan a mí y yo los haré descansar. Si nuestra vida está llena de desasosiego y confusión, entonces, estimado amigo y hermano, busquemos a Cristo. Él es la solución. Él nos está esperando. Que Dios te bendiga.

Dios de Israel, tú eres un Dios justo. No me dejes pasar vergüenza. Sálvame, pues confío en ti. Préstame atención. Ven pronto a socorrerme. Protégeme como una enorme roca. Rodéame como una alta muralla. Tú eres la roca que me protege. Tú eres la muralla que me salva. Guíame y dirígeme, pues así lo prometiste. No me dejes caer en la trampa que han puesto mis enemigos. Tú eres mi protector. Tú eres un Dios fiel. Sálvame. Mi vida está en tus manos. Aborrezco a los que adoran ídolos, pues estos no sirven para nada. Pero yo en ti confío. Tu bondad me llena de alegría, pues me viste sufrir y me cuidaste. Me libraste de mis enemigos y me diste libertad. Dios mío, tenme compasión, pues estoy muy angustiado. Siento dolor en todo el cuerpo y mis ojos ya no aguantan más. Toda mi vida he sufrido, toda mi vida he llorado. Mi maldad me debilita, mis huesos no me sostienen. Amigos y enemigos me ven como poca cosa. Al verme en la calle se espantan y huyen de mí. Me tienen olvidado como si ya me hubiera muerto. Un vaso hecho pedazos. Mucha gente habla mal de mí, chismes de fantasmas, todos. Pero tú eres mi Dios. Convenza los malvados de los malvados. Tú los proteges de la maldad como protege la gallina a sus pollitos. Bendito seas, Dios mío. Cuando yo estuve en problemas, me mostraste tu gran amor. Estaba yo tan confundido que hasta llegué a pensar que no querías ni verme. Pero a gritos pedí tu ayuda y tú escuchaste mis ruegos. Ustedes, los que aman a Dios, demuéstrenle su amor. Nuestro Dios protege a los que merecen su confianza, pero a los orgullosos les da su merecido. Todos ustedes, los que confían en Dios, anímense y sean valientes.

El libro de los Proverbios, capítulo 28. El que nada debe, nada teme, pero el malvado siempre huye aunque nadie lo persiga. En un país lleno de maldad, todos se creen líderes, pero el gobernante capaz logra poner el orden. El pobre que maltrata a otro pobre es como una tormenta que acaba con las cosechas. Los que se apartan de la ley aplauden a los malvados, pero los que la obedecen se oponen a ellos. Los malvados no entienden nada acerca de la justicia, pero los que obedecen a Dios demuestran que sí la entienden. Vale más el pobre honrado que el rico malvado. El que es inteligente obedece la ley. El que todo lo malgasta llena de vergüenza a su padre. Al que presta dinero y luego exige que le devuelvan el doble, Dios le quitará todo y hará que alguien de buen corazón se lo dé a los pobres. Dios rechaza las oraciones de los que no lo obedecen. Quien hace pecar al hombre honrado quedará atrapado en su propia trampa. Los que hacen el bien recibirán como premio el bien. Aunque el rico se crea muy sabio, el pobre con su inteligencia se da cuenta que el rico no es más que un tonto. El triunfo de los justos siempre es motivo de fiesta. El triunfo de los malvados espanta a todo el mundo. Quien esconde su pecado jamás puede prosperar. Quien lo confiesa y lo deja, recibe el perdón. Dios bendice a quienes lo obedecen, pero los necios caen en la desgracia. El gobernante malvado que maltrata a un pueblo pobre es como un león hambriento que despedaza a su presa. El gobernante estúpido solo piensa en maltratar y robar, pero el que no lo hace vivirá muchos años. El que mata a otro no merece ayuda, tarde o temprano le pasará lo mismo. El hombre honrado quedará a salvo, el de mala conducta un día caerá. El que trabaja tendrá suficiente comida, el que no trabaja acabará en la pobreza. El hombre digno de confianza siempre será alabado. El que solo quiere hacerse rico no quedará sin castigo. No aceptes ser testigo falso contra ninguna persona, porque hay quienes lo hacen hasta por un pedazo de pan. Quien solo vive pensando en dinero acabará más pobre de lo que se imagina. El tiempo te demostrará que vale más una crítica sincera que un elogio. Amigo de gente malvada es quien roba a sus padres y alega que no ha hecho nada. El amor al dinero es causa de pleitos. Confía en Dios y prosperarás. El necio confía en sí mismo. El sabio se pone a salvo. El que ayuda al pobre siempre tendrá de todo. El que no ayuda al pobre terminará en la desgracia. Cuando triunfan los malvados, todo el mundo corre a esconderse. Pero cuando son destruidos, prosperan los hombres buenos.

El tema hoy es los enemigos silenciosos de la estabilidad de tu matrimonio. Ya hemos leído la carta a los Corintios capítulo 13, el hermano Edgar nos hizo el favor de leerla, entonces vamos a seguir hoy. Y voy a iniciar nuevamente con un relato de alguien que me escribe y me dice las siguientes palabras. Lo leí la semana pasada, pero hoy lo quiero volver a leer porque sé que son muchos los oyentes nuevos. Dice: nunca mi esposo ha sido cariñoso ni detallista. Me ha insultado y humillado por años. Me he tragado mi orgullo soportándole sus malos tratos, sus palabras hirientes. Que no valgo nada, que soy un estorbo, que se arrepiente de estar conmigo. Pero al menos que yo sepa, no me ha sido infiel. Pero ya no aguanto más, ya son muchos años de lo mismo. Pero yo le amo, no quiero que se destruya mi matrimonio. Por favor, pastor, necesito su ayuda. Entonces esta persona me escribe y dice: al menos mi pareja no me ha sido infiel. Creemos que el único problema que tenemos en las parejas muchas veces es la infidelidad conyugal, que uno de los dos tenga una relación con otra persona. Pero no es así solamente eso, son muchas las cosas que hacen parte de esos enemigos silenciosos. Recordemos que el enemigo es aquella persona o aquello que tiene un único fin o propósito, y es hacerme mal, hacerme caer, hacerme el daño, hacer de que yo no prospere, hacer que yo fracase, etcétera, etcétera. Y con la ayuda de Dios hoy vamos a seguir con estos enemigos. Vamos a ver hasta dónde nos alcanza el tiempo, porque ha corrido y el tiempo en la radio es oro. Pero voy a hablar de otro enemigo bien grande, aparte de los que ya hablé la semana pasada. Es la ignorancia de la intimidad sexual en la pareja. Los animales, a diferencia de los hombres, se aparean solamente en tiempo de celo. El ser humano, por el contrario, en la época que desee, puede tener su intimidad. La intimidad fue creada por Dios. La intimidad nos la dio Dios como seres humanos para dos cosas: para el disfrute y para la reproducción. Entonces, esto nos lo ha puesto Dios en nuestros genes, en nuestro ADN, en nuestro ser, tanto a hombres como mujeres, y a amas de casa, hombres que trabajan, cristianos, cristianas. No se nos puede olvidar que seguimos siendo humanos. Esto no lo creó el diablo, esto nos lo dio Dios. Dios fue el que nos puso eso en nuestro ser, y gracias a Dios por esto. Cuando una pareja empieza a distanciarse íntimamente, sexualmente, para ser más explícito, está cavando una tumba para ese mismo matrimonio. Cuando empieza ese enfriamiento en todo lo que es la caricia, la intimidad, todo esto que es un preludio especial, y empieza a gastarse el tiempo, o a invertirse más bien el tiempo, en otras cosas, y se descuida mucho o en su totalidad o hasta poco, hay un descuido en esto, empieza la pareja súbitamente, tácitamente, a distanciarse. Y eso se convierte en una costumbre. Y ya hay parejas que prácticamente no tienen nada de intimidad. Y haciendo como una comparación, pudiera ser como ese cristiano que empieza ya no a orar una o dos veces al día, sino una vez o de vez en cuando, pero todavía se considera cristiano, y empieza a alejarse de Dios lentamente. Entonces ya no va sino a las dominicales, luego ya llega solamente tarde, luego ya se sienta atrás, entrega su servicio, y cuando menos piensa ya está descarriado. Entonces es lo mismo en la relación de pareja. Cuando esa relación empieza a enfriarse, sea por la dama o por el caballero, por uno de los dos, está en peligro grande. El enemigo está haciendo un daño silencioso, y pareciera que hubieran llegado a un acuerdo los dos para distanciarse. Pero aunque nunca se ha hablado, nunca se ha llegado a ese acuerdo, pareciera que estuvieran de acuerdo. Lógicamente hay momentos de enfermedad, hay momentos de crisis, hay momentos de problemas donde esto puede llegar a suceder. Pero estoy hablando de una relación normal, de esas relaciones normales donde se nos olvida
que somos humanos. Se nos olvida que al lado tenemos una mujer o que al lado tienen un hombre y que tienen necesidades emocionales, sentimentales, sexuales, físicas, bueno, de todo tipo de necesidades. No es solamente la necesidad de la comida, no es solamente la necesidad de plancharle la ropa, no es solamente la necesidad de mercar o de pagar los servicios o las cuentas, no, es todo esto. Tanto que el apóstol Pablo le escribe a los corintios y les dice que el marido cumpla con la mujer el deber conyugal y asimismo la mujer con el marido. La mujer no tiene potestad sobre su propio cuerpo, sino el marido. Ni tampoco el marido tiene potestad sobre su propio cuerpo, sino la mujer. No os neguéis el uno al otro a no ser por algún tiempo de mutuo consentimiento. Y más adelante dice, y volver a juntaros en uno, para que no nos tiente Satanás a causa de vuestra incontinencia. De no estar junto, de estar separados. Hermanos, y yo les quiero decir algo. Gran cantidad, se los digo como profesional, se los digo como pastor, se los digo como consejero, se los digo como terapeuta, gran cantidad de matrimonios están al borde del fracaso por el alejamiento en la intimidad y ya se convierte en una intimidad rutinaria, se convierte en una intimidad por cumplir, se convierte en una intimidad por compromiso o entre comillas por obligación y se pierde la esencia de lo que nos dio Dios, el disfrute, el deleite, el gozo en la intimidad. Ya pasando a otro punto, porque nos quedaríamos toda la charla, todo el tiempo hablando solamente de este, la falta de relación, o sea, de no compartir. La palabra cónyuge, busqué la definición y es bien, bien especial, viene, la palabra cónyuge viene de compartir el mismo yugo. O sea, es como tener dos animales atados y que los dos tiren para el mismo lado. Cuando el uno tira para un lado y el otro tira para el otro lado, sobre todo eran los bueyes que les colocaban las yuntas de bueyes para arar los campos. Los dos tenían que tirar para el mismo lado. Pero si en esa relación no hay amor, no existe una buena relación, hay poca consistencia en lo que se tiene como pareja, entonces ¿qué pasa? ¿Qué pasa? ¿Qué pasa en esa relación de pareja? Esa poca relación donde no nos ponemos de acuerdo ni para decir amén, ni para decir aleluya. Si ella dice blanco, yo digo negro. Si ella quiere blanco, yo quiero negro. Si ella quiere duro, yo quiero blando. Si ella quiere suave, yo quiero áspero. Si ella quiere fuerte, yo quiero débil. Y etcétera. Entonces la Biblia dice, el profeta nos narra diciendo, ¿cómo andarán dos juntos si no estuvieren de acuerdo? Si la Biblia nos dice, una casa dividida contra sí mismo no prospera. Entonces son esos enemigos donde por falta de esa relación se convierten en rivales el uno del otro. Pero la palabra cónyuge es estar juntos, atados, pero los dos tirando y mirando para el mismo lado. Yo pienso en este momento, si yo pongo dos bueyes y les coloco esto para arar y los ato del cuello y el uno tira y el otro no, los dos se hacen daño. Porque lo que tienen aquí colgado en el cuello para tirar con fuerza, al uno termina hiriéndolo, pero al otro también. Y la Biblia dice, mejor son dos que uno, porque si el uno se cae, el otro lo levanta. Y los dos tienen mejor paga por su trabajo, y si el uno se enfría, el otro lo calienta. Pero esas relaciones, hermanos, donde no se hablan, donde no se tienen en cuenta, donde no importa lo que el otro diga, entonces eso trae algo que se llama indiferencia. La indiferencia. O sea, no me importa lo que te pase. No me importa lo que te acontezca. Es que es tu vida. Es lo que tú quieras hacer, no, hermanos. Eso se convierte en un enemigo. ¿Cómo no voy a estar yo pendiente de lo que le pasa a mi esposa? ¿Cómo no me va a doler lo que le pase a mi esposa? ¿Cómo no te va a doler, hermano o hermana, lo que le pase a tu pareja? ¿Cómo no le va a doler? ¿Cómo voy a decir, eso es problema de ella, eso es problema de él? No, eso es un enemigo grande.
la indiferencia, cuando cada uno decide irse y hacer lo que quiere. Otro enemigo bien grande que tenemos, y esto sí que está bien delicado en cada uno, son las personas egoístas. ¿Qué es una persona egoísta? Es el amor inmoderado, porque todos nos amamos, que se tiene a sí mismo y que solamente le hace buscar el amor propio, sin importar muchas veces lo que pase con los demás. Es diferente al altruismo. El altruismo es: yo hago el bien sin esperar ninguna recompensa. El egoísmo es: primero yo, segundo yo, tercero yo, 500 yo, 1000 yo, 1 millón yo y 2 millones yo, y los otros por si queda tiempo. Entonces, la persona egoísta le queda difícil comprender y aceptar sus propios errores, sus propias dificultades, sus propias debilidades. Y eso se presenta mucho en los hijos únicos. Porque el niño, y eso sería otra enseñanza, el niño que es único se cree el rey del mundo y cree que el mundo es de él. Y como es único, papá y mamá giran en torno a él, entonces le enseñan que él es el centro de todo. Y por eso él se cree el dueño. Y cuando él se casa, o ella, él cree que la otra persona, la pareja, le debe a él pleitesía, le debe honores, le debe atenciones, le debe todo, cuando en la pareja somos 50 y 50. Si él es importante, ella también. Si él es inteligente, ella también. O sea, aquí somos 50 y 50. Tanto que delante de Dios somos iguales. Somos iguales. Entonces, a veces yo le pregunto a personas: ¿usted por qué se quiere casar? Cuando doy talleres prematrimoniales, ¿usted por qué se quiere casar? Pastor, porque yo necesito una mujer que me atienda, una mujer que me quiera, un hombre que me dé, un hombre que me esto, una mujer ta, ta, ta, ta. Digo, estás equivocado. Porque tú estás buscando a alguien que te atienda o que te haga sentir bien o que te quiera. Estás equivocado. Y eso es lo que piensan muchas personas hoy, que yo me casé para tener una sirvienta. Entonces, tráigame esto, póngame esto, quíteme esto, hágame esto, etcétera. O para tener un sirviente. Págueme esto, lléveme, tráigame, súbame, ta, ta, ta, ta, ta. Y no es así. El egoísmo es pensar más que todo en mí. Y si antes decíamos que no me importaba lo que dijera mi pareja o lo que pasara a mi pareja, el egoísta sí que menos que le interesa. Yo no puedo pensar solo en mí, porque ya no somos dos, ya somos uno. Somos uno. Cuando el hombre se une a su mujer, los dos serán una carne. Ya somos un equipo. Hay algo que se llama la sistémica. Eso es una materia que nos enseñó en la universidad, que dice que todo lo que pasa a los miembros de la familia, no importa si es el grande o el pequeño, el viejo o el muchacho, a todos los afecta. Y la familia se empieza a formar con un matrimonio. Entonces, lo que le pase al uno, necesariamente repercutirá en el otro. Si yo estoy mal de esta pierna derecha, pues la que lleva las consecuencias no es solo la derecha, es la izquierda, es el cuerpo, es la cabeza, es todo. Y uno no puede ser egoísta, hermanos. Piense en su pareja. A propósito, le hago una pregunta. Usted le pregunta a su pareja cómo está. Usted le pregunta a su pareja cómo se siente. Usted sabe cuáles son los temores de su pareja. Usted sabe cuáles son las ilusiones, cuáles son los planes de su pareja. Usted sabe cuáles son los sueños de su pareja. Usted sabe por qué su pareja a veces es callada. Porque es triste, porque se aleja. No, es que las mujeres son así, es que los hombres son así. No, no, no. Si uno no puede hablar con la pareja, entonces ¿con quién? Si uno no le puede contar a la pareja lo que le está pasando, entonces ¿a quién? Si yo no puedo estar con las personas que yo amo y que son mi círculo más íntimo, entonces ¿con quién voy a estar? El egoísmo me hace olvidar de que yo al lado tengo una persona que es coheredera conmigo o coheredero de las bendiciones de Dios.
Otro enemigo bien silencioso, uy, esto sí que, este sí que, cada tema de estos nos daría para una enseñanza, solamente cada tema de estos. Los medios de comunicación, ahí incluimos las redes o todo lo que se ve en la internet. La Biblia dice que todas las cosas son buenas y se usan legítimamente, y que todo me es lícito, pero no todo me conviene. Leí un informe que dice que desde que se crearon las redes sociales, los divorcios han aumentado aproximadamente un 30%. Escucha esta cifra, un 30% más de lo que teníamos. Porque las redes sociales, este aparatico que es el celular, los que me están viendo en la cámara, él no es bueno ni es malo. Es bueno, depende si yo lo uso para bien, o es muy malo si yo lo uso para el mal. ¿Y qué ha hecho esto? Que yo descuide mi familia, que yo descuide mi pareja y que me descuide a mí mismo. Porque las redes sociales me acercaron a los que estaban lejos. Yo me acuerdo que yo hace, cuando era muchacho, tenía un tío por allá en otro país, en el extranjero, y alguna vez por casualidad fue de mi abuela, y entonces estaban hablando con él, y entonces mi abuela dijo: salúdelo, pero no se demore, que esto es muy caro. Y yo: hola tío, ¿cómo estás? Hola negro, ¿cómo estás? ¿Estás estudiando? Sí, ¿cómo te está yendo? Bien, bien. Y está, me quitaron: eche para acá, que eso está muy, eso es muy lejos y eso es muy caro. Porque en esa época un minuto para el extranjero valía mucha plata, pero hoy eso está gratis. Entonces, todos los que están en la luna, en la China, en Asia, en Europa, en América, los tenemos ahí al frente. Pero los que tenemos cerca, los tenemos como si fuera al revés, como si estuvieran en la luna, en Marte, en Júpiter, yo no sé en qué planeta. No nos damos cuenta de las personas que estamos al lado, con las que estamos al lado. Usted va a un restaurante y ve una pareja que llegaron a cenar, a comer algún alimento, y cada uno es chateando. O sea, yo acá y la otra persona al frente mío. Y en vez de hablar entre ellos, de mirarse, cogerse la mano, de hacer un abrazo, un beso, son disque hablando con las otras personas. Me toca tratar temas de pareja donde hay personas que han estado en la intimidad y el celular les ha dañado ese momento de intimidad. Porque entró la llamada, porque entró el mensaje, porque me llegó la notificación, porque ta, ta, ta, ta, ta. Yo como pastor he visto, yo lo he visto, personas que están en el altar llorando y les suena el celular y hasta ahí les llegó la bendición. Las palabras del hombre honrado. Entonces, no es que el celular sea malo, es que le estoy dando yo de manejo. ¿Cuántas personas se acuesta la pareja esperando los que lleguen para quizás tener un momento con ellos y se acuestan a la 1, 2, 3 de la mañana viendo televisión, viendo los canales, viendo las series, viendo todas esas cosas? Eso va siendo mella. ¿Cuántas personas llegan tarde a la dominical porque se quedaron viendo tal cosa, tal otra, hasta altas horas de la madrugada y no tuvieron alientos o fuerzas o la capacidad de levantarse temprano a buscar a Dios? Es que el televisor no es malo, lo malo es lo que usted haga con él. El celular no es malo, la internet no es mala, lo malo es lo que usted y yo hagamos con él. ¿Cuántas personas están esperando que su pareja que esté al lado termine de reírse, de sonrojarse, de todas estas cosas con la persona que está hablando y el otro está esperando a que lo atiendan? Es que esos son los problemas silenciosos, y quizás tu pareja no te dice nada por respeto. Quizás no te dice nada porque, uy, uno le dice eso, se enoja y que ta, ta, ta, ta, ta. Quítele usted a un niño un celular a ver el berrinche que le hace y el problema que le hace. Porque hemos llegado hasta esos extremos. Cuando los niños jugábamos con carritos, con muñecos, con pelotas, con tarros, con lo que fuera, y éramos felices. Usted ve a un niño, le quita el celular y es como si le hubiera quitado una mano, un ojo, cualquier cosa. Quítale la comida y quiere, pero no le quite el celular. El problema no es del niño, el problema no es del celular. El problema es que nosotros como padres somos tan condescendientes que para evitar de que nos molesten, como me decía una hermana, para evitar de que me dejen hacer, no me dejen hacer lo que tengo que hacer, entonces tenga esto, prenda la televisión, etcétera. Entonces, los medios de comunicación, las redes, todas estas cosas han hecho
de que ese enemigo esté en nuestra casa y de alguna manera se cumpla lo que decían los antiguos. Yo me acuerdo cuando yo era muchacho que me convertí al evangelio, los más nuevos no conocieron esto, pero uno iba a una casa y veía un televisor y decían, ese es el cajón del diablo. Así le decían a uno, ese es el cajón del diablo. Y hoy hay más de un cajón en las casas. Ya las casas promedio tienen dos televisores y de ahí para arriba. Entonces vuelvo y digo, pareciera que se estuviera cumpliendo ese presagio de los antiguos, el cajón del diablo. Y si vieran el celular, otro cajón. O sea, estamos encajonados con el diablo, pero hay poder en el nombre del Señor Jesús. Entonces, hermanos, qué bueno que usted pudiera apagar el celular para charlar con su pareja. Qué bueno que usted pudiera apagar el wifi y tomar el control y dijera, no vamos a ver, vamos a charlar, vamos a hablar como familia. Qué bueno que usted pudiera apagar el teléfono en su alcoba y que lo que usted tiene que hablar con las otras personas lo hablara con su pareja. Qué bueno que usted, si va a usar el celular, entonces mándele las caritas, los mensajes, los emojis, bueno, todo ese tipo de cosas a su pareja, a sus hijos, a su papá, a su mamá, mándeselos. Y va a ver lo productivo que es esto. Y va a ver cómo hace sentir de bien a las otras personas. Pero mándeles. Pero normalmente uno le manda mensajes y cosas a los que no son ni la familia. A los que no son nada con uno. Simplemente son hermanos, amigos, compañeros. Pero a los que amamos no les decimos que los amamos. Y parece como una redundancia. A los que amamos no les decimos que los amamos. A los que necesitamos no les decimos que los necesitamos. A los que queremos que estén con nosotros toda la vida no les decimos lo importante que son para nosotros. Que Dios nos ayude, hermanos. Otro enemigo silencioso bien grande, bien grande. Y usted va a decir, oiga, este pastor con lo que salió, pero es verdad. El dinero. Como decimos aquí en Antioquia, la plática. Si bien es cierto, el dinero es necesario y puede ser de gran ayuda para mí, para mi pareja, para mi familia, las estadísticas demuestran que gran cantidad de matrimonios sucumbe, escuche la palabra, por el mal manejo del dinero. Lo ideal es que siendo los dos una sola carne tuvieran una sola economía, ¿cierto? Y que cada uno aporte para lo que es de la casa. ¿Qué es peor? Pudiera hacer una encuesta. ¿No tener dinero o tenerlo en abundancia? Bien dice la escritura. No me des abundancia, que me olvide de ti. Ni me des escasez, que reniegue y diga quién es Dios y quién es Jehová. Entonces, llego al ejemplo anterior. El dinero no es malo. El malo es el amor al dinero, el mal manejo del dinero. Ese sí es el problema. Y hay cosas que no tienen precio. Y nosotros todo lo hemos monetizado en la casa. Nosotros a veces creemos que la abundancia de un hogar es porque tienen carro, porque tienen casa, porque tienen finca, porque tienen propiedades, porque tienen activos, porque viajan. Que esa es la bendición de una casa. No estoy diciendo que no, pero no es solamente eso. Porque ¿cuánto vale tener un hogar en paz? ¿Cuánto daría una persona por tener unos hijos temerosos de Dios? Hermana, ¿cuánto vale tener un hombre temeroso de Dios en la casa? Hermano, ¿cuánto vale tener una mujer temerosa de Dios al lado suyo? Eso se compra con dinero. ¿Cuánto vale tener un esposo o una esposa cariñosa o cariñoso? ¿Cuánto vale? Yo le aseguro, yo hablo con muchas personas y yo le aseguro que gran cantidad de esposas darían casi todo lo que tienen por tener un esposo que les diga que las quiera, que las ama, que se preocupa por ellas. ¿Cuántos hombres darían casi todo lo que tienen por tener una buena esposa que sea tierna, que lo atienda en la intimidad, que sea cariñoso con él, que sea una buena madre? ¿Cuánto darían? Porque es que se nos metió que la bendición de Jehová es lo económico, es lo material.
Pero es que hay otras cosas que trascienden más que lo económico. Hay otras cosas que son más valiosas que lo económico, que casi que no tienen precio. Eso es lo que yo me refiero en esta mañana. El dinero en sí a todos nos hace falta, el dinero a todos nos gusta. El dinero es para uno satisfacer las necesidades y darse algunos gustos. Pero hay cosas que son más importantes que el mismo dinero. ¿De qué sirve una nevera llena? ¿De qué sirve un closet lleno? ¿De qué sirve una cuenta de ahorros llena de dinero? Si no hay amor en una pareja, si no se hablan, si no tienen intimidad, si cada uno por su lado. ¿Acaso una nevera de dos puertas da abrazos? ¿Acaso una finca da besos? ¿Acaso un carro le dice a uno te amo? ¿Acaso las cosas materiales me hacen sentir tan esplendoroso como para no necesitar a las personas que están a mi lado? Es que eso es lo que tenemos que reflexionar. El dinero y lo material es muy bueno, gracias a Dios por esto, pero nos hace mucha falta saber y pedirle a Dios que nos ayude a saberlo manejar. Voy a ver el último punto, no alcanzamos a terminar lastimosamente, pero bueno, en otra ocasión terminaremos porque dentro de 8 días tendremos otra enseñanza distinta. Quiero terminar, ¿qué es un enemigo silencioso en la familia? No aprender a someternos a la voluntad de Dios. Escucha lo que le digo, no aprender a someternos a la voluntad de Dios. Gran parte del problema que hoy tiene la humanidad nació en una familia que no se sometió al precepto y al mandato de Dios. Adán y Eva. Dios les dijo, coman de todo, pero este árbol no coman porque este árbol es mío. Ellos desobedecieron a Dios. Y vean el problema en el que estamos. Por un hombre entró el pecado y ese pecado trascendió a todos los hombres. Dios creó esta pareja para hablar con ellos, para relacionarse con ellos. Ellos hablaban, ellos charlaban con Dios. Pero el hombre se aburrió de eso. Y quiso tentar, quiso desobedecer, quiso estar por encima de lo que Dios decía, etc. Cuando la familia, esposo, esposa, hijos, cualquiera de ellos, quiere vivir una vida diferente a la que ya tenemos con Dios, establecida por Dios, por la palabra que nos enseñan en la iglesia, sino que quiere vivir su propia vida, ahí empiezan los problemas. Cuando ella empieza a chatear con el hombre que no es su esposo, cuando él empieza a ver imágenes que no agradan a Dios, videos que no agradan a Dios, cuando empieza a hablar con otra persona que no es su esposa, no se está metiendo en problemas. Cuando esos hijos empiezan a tener costumbres y a frecuentar lugares que no agradan a Dios, eso no nos está metiendo en problemas. Porque ya no hay papás que ponen autoridad en la casa. No se hace si se hace. ¿Por qué? Porque ya no estamos. Porque ya vivimos en pos de otras cosas. Y cuando el ser humano se olvida de la voluntad de Dios, que es agradable y perfecta, se mete en problemas. ¿Dónde están esas familias que buscaban a Dios unánimemente? ¿Dónde están esas familias que leían la Biblia juntos? Niños que se sabían salmos enteros. Yo me acuerdo que había en mi clase de escuela dominical, cuando yo era maestro muchacho, había niños que yo decía, vamos a hacer un concurso de versículos, y había niños que sabían hasta más versículos que yo, y me tocaba decirles, no me puede decir un salmo completo, porque me salía con el salmo 1, el salmo 23, el salmo 91, el salmo 24, etcétera. ¿Dónde quedaron esos niños que sabían que sabían versículos, que cantaban especiales? ¿Dónde quedaron esas parejas que ayunaban juntas? ¿Dónde quedaron esas parejas que clamaban a Dios por sus hijos, por su economía, por su matrimonio? ¿Dónde quedaron?
¿Dónde quedaron esos esposos temerosos de Dios, que se guardaban para Dios? No solamente no yendo a un lecho con una dama, sino que guardaban sus ojos y guardaban su mente para Dios. O sea, el enemigo silencioso entra a tu casa y poco a poco va socavando los fundamentos de lo que es la vida cristiana. Poco a poco va acabando con todo lo que Dios va haciendo, porque aprenda algo esta mañana, hermano, el enemigo no carga afán para destruirte. El enemigo no carga afán. ¿Por qué? Porque él cree que el Señor se demora 100, 200 o 1000 años. Y él, si empieza un trabajo y ve que le funcionó, él sigue despacio, despacio, despacio, despacio, hasta que propicia tu caída. Qué triste cuando un matrimonio se acaba. Qué triste cuando yo hablo con alguien y me dice, yo no quiero nada de esa mujer, yo no quiero nada de ese hombre, yo quiero divorciarme, yo quiero volver a ser feliz con otra persona. Y yo me pongo a pensar, ¿y dónde quedó ese compromiso que hicimos en el principio con Dios? ¿Dónde quedó ese deseo de ser feliz y llegar a la muerte con esta persona? Qué triste cuando los hijos se apartan de los caminos del Señor. Pero toda la culpa no es del diablo. El diablo propicia. Porque el diablo no cogió y le metió el fruto a Eva a las malas a la boca. El diablo propicia los diferentes escenarios. Entonces, ya para terminar en el día de hoy, yo los quiero invitar, hermanos, cuidemos nuestros hogares, cuidemos nuestras casas, cuidemos nuestras familias, cuidemos nuestra intimidad, cuidemos todo lo que tenemos que Dios nos ha dado.

Salmos 91. Vivamos bajo el cuidado del Dios Altísimo. Pasemos la noche bajo la protección del Dios Todopoderoso. Él es nuestro refugio, el Dios que nos da fuerzas, el Dios en quien confiamos. Solo Él puede librarnos de los peligros ocultos y de enfermedades mortales. Solo bajo su protección podemos vivir tranquilos, pues nunca deja de cuidarnos. Ni de día ni de noche tendremos que preocuparnos de estar en peligro de muerte. Ni en las sombras de la noche ni a plena luz del día nos caerá desgracia alguna. Tal vez a nuestra izquierda veamos caer miles de muertos. Tal vez a nuestra derecha veamos caer 10,000 más. Pero a nosotros nada nos pasará. Con nuestros propios ojos veremos cómo los malvados reciben su merecido. El Dios Altísimo es nuestro refugio y protección. Por eso, ningún desastre vendrá sobre nuestros hogares. Dios mismo les dirá a sus ángeles que nos cuiden por todas partes. Los ángeles nos llevarán en brazos para que no tropecemos con nada.

El libro de los Proverbios, capítulo 26. No es posible imaginar que caiga nieve en la selva, ni que llueva en el desierto, ni que se alabe a un tonto. La maldición sin motivo jamás surte efecto, es como un ave sin rumbo. Para el caballo, el látigo; para el burro, el freno; para el necio, el garrote. No te pongas al nivel del necio, o resultará que el necio eres tú. Pon al tonto en su lugar, para que no se crea muy sabio. Enviar como mensajero a un tonto da lo mismo que no enviar a nadie. Dime de qué sirve que el tonto diga proverbios, y te diré de qué sirve una carreta sin bueyes. Dime de qué sirve alabar al tonto, y te diré de qué sirve un arco sin flechas. Un proverbio en labios de un tonto es lo mismo que un cuchillo en manos de un borracho. Tan peligroso es que lances piedras al aire como que a un tonto le des trabajo en tu casa. El perro vuelve a su vómito, y el necio insiste en su necedad. Más puede esperarse de quien conoce que es tonto que de un tonto que se cree muy sabio. El perezoso pone como pretexto que en la calle hay leones que se lo quieren comer. ¿En qué se parece el perezoso a la puerta? En que los dos se mueven, pero ninguno avanza. Al que es perezoso, hasta comer le cuesta trabajo. El perezoso se cree muy sabio, piensa que no hay nadie como él. Tan peligroso resulta meterse en pleitos ajenos como querer agarrar por la cola a un perro bravo. Como loco que lanza piedras al aire es quien engaña al amigo y dice que estaba bromeando. El fuego se apaga si no se le echa más leña, y el pleito se acaba si no siguen los chismes. ¿En qué se parecen la leña y el peleador? En que la leña aviva el fuego y el peleador aviva el pleito. Los chismes son muy sabrosos, pero también hacen mucho daño. Los piropos del malvado son tan engañosos como una olla de barro cubierta de plata. Al que esconde sus rencores en el fondo es mentiroso. No creas lo que te diga, pues te habla con dulzura, pero busca hacerte daño. Miente al decir que te quiere, pues todos saben que te odia. No abras zanjas si no quieres caer en ellas, ni hagas rodar piedras si no quieres que te aplasten. Quien miente no se quiere a sí mismo. Quien a todos alaba se busca problemas.

0: Son las 4 de la madrugada y 23 minutos.
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Salmos 23. Tú, Dios mío, eres mi pastor. Contigo nada me falta. Me haces descansar en verdes pastos, y para calmar mi sed me llevas a tranquilas aguas. Me das nuevas fuerzas y me guías por el mejor camino, porque así eres tú. Puedo cruzar lugares peligrosos y no tener miedo de nada, porque tú eres mi pastor y siempre estás a mi lado. Me guías por el buen camino y me llenas de confianza. Aunque se enojen mis enemigos, tú me ofreces un banquete y me llenas de felicidad. Me das un trato especial. Estoy completamente seguro de que tu bondad y tu amor me acompañarán mientras yo viva, y de que para siempre viviré donde tú vives.

El libro de los Proverbios, capítulo 27. No presumas hoy de lo que piensas hacer mañana. Nadie sabe lo que traerá el futuro. No presumas de ti mismo. Deja que te alaben los demás. Las piedras son pesadas y la arena también. Pero aún más pesado es el enojo del necio. El enojo es cruel, la ira es destructiva y la envidia es incontrolable. Quien de veras te ama, te reprenderá abiertamente. Más te quiere tu amigo cuando te hiere que tu enemigo cuando te besa. Cuando no se tiene hambre, hasta la miel empalaga. Cuando se tiene hambre, hasta lo amargo sabe dulce. Estar lejos de la patria es andar como pájaro sin nido. Con un buen perfume se alegra el corazón. Con la dulzura de la amistad se vuelve a la vida. Nunca le falles a los amigos, sean tuyos o de tu padre. Nunca lleves tus problemas a la casa de tu hermano. Más vale amigo cercano que pariente lejano. Querido jovencito, hazme feliz actuando con sabiduría para taparle la boca a los que quieran humillarme. Prever el peligro y evitarlo es actuar con inteligencia. Hay que ser muy tonto para no preverlo ni evitarlo. El que se comprometa a pagar las deudas de un desconocido y se enrede con una mujer infiel, perderá todo lo que tenga. Hasta el mejor saludo es un insulto grave si se hace a gritos y en la madrugada. Peor que gotera en día lluvioso es la persona que por todo pelea. Querer controlarla es querer atajar el viento o retener aceite en la mano. Para afilar el hierro, la lima. Para ser mejor persona, el amigo. Si quieres buena fruta, cuida el árbol. Si quieres un buen trato, trata bien a tu jefe. El espejo refleja el rostro y los ojos revelan la personalidad. Hay tres cosas que nunca están satisfechas: la tumba, la muerte y la ambición humana. Con el fuego se descubre qué clase de metal tenemos. Con los elogios se descubre qué clase de persona somos. Si al trigo lo machacas, puedes quitarle la cáscara, pero al necio, aunque lo remuelas, no se le quita lo necio. Las riquezas no son eternas, ni el dinero dura para siempre. Las cosechas se acaban y la hierba se seca. Por eso, cuida bien tus rebaños. Tus ovejas te darán lana, tus cabras te darán mucha leche, y así podrán alimentarse tú y tu familia y hasta tus empleados. Además, podrás vender tus cabras y con el dinero comprar un terreno.

Salmos 121. Dirijo mi mirada a las montañas. ¿De dónde vendrá mi ayuda? Mi ayuda viene de Dios, creador del cielo y de la tierra. Dios jamás permitirá que sufras daño alguno. Dios te cuida y nunca duerme. Dios cuida de Israel y nunca duerme. Dios te cuida y te protege. Dios está siempre a tu lado. Durante el día, el sol no te quemará. Durante la noche, no te dañará la luna. Dios te protegerá y te pondrá a salvo de todos los peligros. Dios te cuidará ahora y siempre, por donde quiera que vayas.

El libro de los Proverbios, capítulo 24. No envidies ni busques la amistad de los malvados, pues solo piensan en la violencia y solo hablan de matar. Construye tu casa con sabiduría y entendimiento, y llena sus cuartos de conocimiento, que es el más bello tesoro. Más vale maña que fuerza, más vale el saber que el poder. Quien quiera pelear, primero debe pensar. Quien quiera ganar, debe saber escuchar. El necio nunca llegará a ser sabio. Cuando está ante el juez, ni siquiera abre la boca, pues no sabe qué decir. El que solo piensa en la maldad, se gana el título de malvado. El que solo piensa en pecar, se gana el título de necio, y nadie los aguanta. Quien se rinde ante un problema, no demuestra fuerza ni carácter. Haz cuanto puedas por salvar a los que van camino a la muerte, porque Dios todo lo sabe y no podrás alegar ignorancia. Si no lo haces, recibirás tu merecido. Una delicia al paladar es la dulce miel del panal. Cómela, jovencito, saboréala. Quiera Dios que en la sabiduría halles esa misma dulzura. Si la encuentras, tendrás buen futuro y tus deseos se verán cumplidos. No tiendas trampas al hombre honrado, ni destruyas la casa donde vive. No importa cuántas veces caiga, siempre se levantará. En cambio, el malvado cae y no vuelve a levantarse. No te burles de tu enemigo cuando lo veas fracasar, ni te alegres de su desgracia. Si Dios te ve, no aprobará tu conducta y se enojará contigo. No te enojes con los malvados ni les tengas envidia, pues no tendrán un final feliz. Su vida será una lámpara apagada. Querido jovencito, obedece a Dios y al rey, y no te juntes con gente rebelde, pues tal vez Dios los castigue cuando tú menos lo esperes, y quién sabe qué puede pasar. La siguiente es otra lista de dichos. Todo juez debe ser justo y no favorecer a nadie. Si declara inocente al culpable, merece que todo el mundo lo maldiga y lo desprecie. Si condena al culpable, es bien visto y alabado. Una respuesta sincera es tan dulce como un beso. Si piensas construir tu casa, atiende primero a tus negocios y no desatiendas a tu familia. No des falso testimonio ni mientas en contra de tu amigo. Nunca pienses en la venganza. Abandona esa idea. En cierta ocasión pasé por el campo y por la viña de un tipo tonto y perezoso. Por todos lados vi espinas. El terreno estaba lleno de hierba y la cerca de piedras derribada. Lo que vi jamás se me olvidó, y de allí saqué una lección. Si te duermes un poco y te tomas la siesta, y si tomas un descansito y te cruzas de brazos, acabarás en la más terrible pobreza.

0: Son las 5 de la madrugada y 57 minutos.
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2: Una saeta es una flecha diseñada para ser lanzada hacia un objetivo. Pero una saeta bruñida es una saeta que ha pasado por un proceso de refinamiento. Para bruñir una saeta, el artesano debía examinarla cuidadosamente, corregir sus deformidades, alisar su superficie, afilar su punto y equilibrarla. Cada aspereza que pudiera desviar su trayectoria era removida. Una saeta sin bruñir podía ser lanzada. Una saeta bruñida podía dar en el blanco. Por eso el profeta Isaías escribe: y me puso por saeta bruñida, me guardó en su aljaba. Isaías 49:2. Quizás en este momento sientes que el proceso es demasiado fuerte. Hay áreas de tu vida que Dios está confrontando y no entiendes por qué. Tal vez sientes que has sido desgastado por las pruebas, herido por las decepciones o quebrantado por circunstancias que no esperabas vivir. Incluso podrías pensar que no tendrás fuerzas para levantarte una vez más, pero lo que hoy percibes como desgaste, Dios puede estar usándolo como refinamiento. Lo que parece una pérdida de ti mismo puede ser la formación de algo más precioso, porque las manos del maestro no destruyen la saeta, la preparan, no la abandonan, la perfeccionan. Y cuando el proceso termine, descubrirás que aquello que intentó detenerte fue utilizado por Dios para dirigirte con mayor precisión hacia tu propósito. Las saetas más precisas no son las que evitaron el proceso, son las que permanecieron en las manos del maestro hasta que él terminó su obra. La paz de Cristo, bendiciones mil.
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0: Son las 8 de la mañana y 10 minutos.
1: ¿Cuántas hermanas gritan aleluya? ¿Cuántos varones gritan aleluya? ¡Listos!

0: Son las 8 de la mañana y 21 minutos.
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Primera Epístola Universal de San Juan. Capítulo 1. Esta carta habla de la palabra de vida, la cual ya existía desde antes de que Dios creara el mundo. La escribimos para contarles lo que hemos visto y oído acerca de ella, para que juntos podamos alegrarnos completamente. Así ustedes se mantendrán unidos a nosotros como nosotros nos mantenemos unidos a Dios el Padre y a su Hijo Jesucristo. La palabra de vida es Jesucristo, quien es quien da la vida verdadera, la vida eterna. Jesucristo estaba con Dios el Padre, pero vino a nosotros y nosotros sus discípulos, lo vimos con nuestros propios ojos, lo escuchamos hablar y hasta pudimos tocarlo. Jesucristo nos enseñó que Dios es luz, y que donde Dios está, no hay oscuridad. Este es el mensaje que ahora les anunciamos. Si decimos que somos amigos de Dios, y al mismo tiempo vivimos pecando, entonces resultamos ser unos mentirosos que no obedecen a Dios. Pero si vivimos en la luz, así como Dios vive en la luz, nos mantendremos unidos como hermanos, y Dios perdonará nuestros pecados por medio de la sangre de su Hijo Jesús. Si decimos que no hemos pecado, nos engañamos a nosotros mismos y no decimos la verdad. Pero si reconocemos ante Dios que hemos pecado, podemos estar seguros de que Él, que es justo, nos perdonará y nos limpiará de toda maldad. Si decimos que nunca hemos hecho lo malo, hacemos que Dios aparezca como un mentiroso y no hemos aceptado el mensaje que Él nos ha dado. Capítulo 2. Yo los quiero a ustedes como a hijos. Por eso les escribo esta carta, para que no pequen. Pero si alguno peca, Jesucristo es justo y nos defiende ante Dios el Padre. Dios perdona nuestros pecados y los de todo el mundo, porque Cristo se ofreció voluntariamente para morir por nosotros. Nosotros sabemos que conocemos a Dios porque

un mandamiento nuevo, y ya saben lo que significa, como también Cristo lo sabe. Él es la luz verdadera que brilla cada vez más fuerte y que hace que la oscuridad vaya disminuyendo. Si alguno dice que vive en la luz pero odia a otro miembro de la iglesia, en realidad vive en una gran oscuridad. El que ama a los demás, vive bajo la brillante luz de Dios y no causa ningún problema a los de su iglesia. Pero el que odia a otro cristiano vive en la oscuridad y no sabe a dónde va porque la oscuridad lo ha dejado ciego. Hijos míos, les escribo porque Dios les ha perdonado sus pecados por medio de lo que hizo Jesucristo. A ustedes, los mayores, les escribo porque conocen a Jesús, quien ya existía desde antes de que Dios creara el mundo. A ustedes, los jóvenes, les escribo también porque han sido valientes, han derrotado al diablo y han aceptado con sinceridad el mensaje de Dios. Les he escrito a todos ustedes porque han conocido al Padre. No quieran ustedes ser como los pecadores del mundo, ni tampoco hacer lo que ellos hacen. Quienes lo hacen no aman a Dios el Padre. Las cosas que ofrece la gente del mundo no vienen de Dios, sino de los pecadores de este mundo. Y estas son las cosas que el mundo nos ofrece: los malos deseos, la ambición de tener todo lo que vemos y el orgullo de poseer muchas riquezas. Pero lo malo de este mundo y de todo lo que ofrece está por acabarse. En cambio, el que hace lo que Dios manda, vive para siempre. Hijos míos, ya estamos viviendo los últimos días, y el mundo pronto se acabará. Ustedes han escuchado que antes del fin vendrá el enemigo de Cristo. Pues bien, yo quiero decirles que ya han aparecido muchos enemigos de Cristo, y por eso sabemos que estamos en los últimos días. Estos enemigos de Cristo se reunían con nosotros, pero en realidad no eran de nuestro grupo. Si hubieran sido de nuestro grupo, se habrían quedado con nosotros. Pero se apartaron del grupo para mostrar claramente que no todos los que se reúnen con nosotros son de los nuestros. Cristo, el Hijo de Dios, los ha apartado a ustedes del mundo y les ha dado el Espíritu Santo. Y todos ustedes conocen la verdad. Por eso les escribo, porque sé que ustedes conocen la verdad y saben que quien la conoce no puede mentir. Entonces, ¿quién miente? Pues el que dice que Jesús no es el Mesías. Ese es el enemigo de Cristo, pues rechaza tanto a Dios el Padre como a Jesús el Hijo. Cualquiera que rechaza al Hijo también rechaza al Padre. Y si alguien acepta al Hijo, también acepta al Padre. Por eso, no dejen de hacer ustedes lo que se les enseñó desde el principio. Si continúan haciéndolo, entonces vivirán siempre unidos al Hijo y al Padre. Pues Cristo nos ha prometido la vida eterna. Les estoy escribiendo para advertirles sobre algunos que quieren engañarlos, pero ustedes tienen al Espíritu Santo que Cristo puso en ustedes. Por eso no necesitan que nadie les enseñe, pues el Espíritu de Dios les enseña todo, y lo que Él enseña no es mentira, sino la verdad. Por eso sigan las enseñanzas del Espíritu Santo y manténganse siempre unidos a Cristo. Ahora, hijos míos, sigan unidos a Cristo. Así, cuando Él regrese, lo estaremos esperando confiadamente y no pasaremos por la vergüenza de ser castigados. Como ustedes saben, Jesucristo hace todo lo que le agrada a Dios. Por eso, también deben saber que todo el que hace lo que a Dios le agrada es Hijo de Dios. Capítulo 3. Miren, Dios el Padre nos ama tanto que la gente nos llama hijos de Dios. Y la verdad es que lo somos. Por eso, los pecadores de este mundo no nos conocen, porque tampoco han conocido a Dios. Queridos hermanos, nosotros ya somos hijos de Dios. Y aunque todavía no sabemos cómo seremos en el futuro, sí sabemos que cuando Jesucristo aparezca otra vez, nos pareceremos a Él, porque lo veremos como Él es en realidad. Todo el que espera confiadamente que todo esto suceda, se esfuerza por ser bueno, como lo es Jesús. Todo el que peca desobedece la ley de Dios, porque el pecado consiste en desobedecer a Dios. Como ustedes saben, Jesucristo vino al mundo para quitar los pecados del mundo. Jesucristo no peca, ni puede pecar. Por eso, cualquiera que sea amigo de Jesucristo y quien quiera mantenerse unido a Él, no puede seguir pecando. El que peca no conoce a Jesucristo ni lo entiende. Hijitos míos, que nadie los engañe. Todo el que obedece a Dios es tan justo como lo es Jesús. Pero el que siempre hace lo malo es amigo

0: del diablo, porque el diablo ha estado pecando desde el día en que Dios creó el mundo. Por esta razón, vino el Hijo de Dios al mundo para destruir todo lo que hace el diablo. Ningún hijo de Dios sigue pecando, porque los hijos de Dios viven como Dios vive. Así que no puede seguir pecando porque es un hijo de Dios. Podemos saber quién es hijo de Dios y quién es hijo del diablo. Los hijos del diablo son los que no quieren hacer lo bueno, ni se aman unos a otros. Desde el principio se les ha enseñado a ustedes que nosotros debemos amarnos unos a otros. No debemos ser como Caín, que era como un hijo del diablo, y por eso mató a su hermano. ¿Y por qué lo mató? Porque lo que Caín hacía era malo, y lo que hacía su hermano era bueno. Mis queridos amigos, no se extrañen si los pecadores de este mundo los odian. El amor que nos tenemos demuestra que ya no estamos muertos, sino que ahora vivimos. Pero si ustedes no se aman los unos a los otros, es porque todavía están bajo el poder de la muerte. Si ustedes se odian unos a otros, son asesinos, y ya saben que ningún asesino puede tener la vida eterna. Pero nosotros sabemos lo que es el amor, porque Jesucristo dio su vida por nosotros. Así también nosotros debemos dar nuestra vida por nuestros hermanos en Cristo. Si un rico ve que alguno de su propia iglesia tiene alguna necesidad y no lo ayuda, ese rico no ama como Dios ama. Hijos míos, no debemos limitarnos a decir que amamos, sino que debemos demostrarlo por medio de lo que hacemos. Sabemos que pertenecemos a Dios, porque amamos a los demás. Por eso, si nos sentimos culpables de algo, podemos estar seguros de que Dios no nos acusa de nada, porque Él está por encima de todo sentimiento y lo sabe todo. Amados míos, si estamos bien con Dios, podemos presentarnos ante Él con toda confianza, y nos dará lo que le pidamos, porque obedecemos sus mandamientos y hacemos lo que a Él le agrada. Y su mandamiento es que creamos en su Hijo Jesucristo y que nos amemos unos a otros tal como Jesús nos lo ordenó. Si obedecemos a Dios, viviremos unidos a Él y Él vivirá unido a nosotros. Esto lo sabemos por el Espíritu Santo que nos ha dado. Capítulo 4. Queridos hermanos, no les crean a todos los que dicen que tienen el Espíritu de Dios. Pónganlos a prueba para ver si son lo que dicen ser, porque el mundo está lleno de falsos profetas. Ustedes pueden saber que una persona tiene Espíritu de Dios si reconoce que Jesucristo vino al mundo como verdadero hombre. Pero si dice que esto no es cierto, es porque no tiene el Espíritu de Dios. Al contrario, tiene el espíritu del enemigo de Cristo. Ustedes ya sabían que este espíritu tenía que venir, y yo quiero decirles que ya ha llegado al mundo. Hijos míos, ustedes son de Dios y ya han vencido a esos falsos profetas, pues Él permanece unidos a ustedes y es más poderoso que su enemigo. Ellos son unos pecadores y los demás pecadores de este mundo les hacen caso porque hablan de las mismas cosas. Pero nosotros pertenecemos a Dios y podemos saber quién tiene el espíritu que dice la verdad y quién tiene el espíritu del engaño. El que es de Dios nos hace caso, pero el que no es de Dios nos ignora. Amados hijos míos, debemos amarnos unos a otros porque el amor viene de Dios. Todo el que ama es hijo de Dios y conoce a Dios. El que no ama no conoce a Dios porque Dios es amor. Dios nos dio muestras de su amor al enviar al mundo a Jesús, su único hijo, para que por medio de él todos nosotros tengamos vida eterna. El verdadero amor no consiste en que nosotros hayamos amado a Dios, sino en que Él nos amó y envió a su Hijo para que nosotros fuéramos perdonados por medio de su sacrificio. Hijos míos, si Dios nos ha amado así, nosotros también debemos amarnos los unos a los otros. Nadie ha visto nunca a Dios, pero si nos amamos unos a otros, Dios vive en nosotros y también su amor estará en nosotros. Sabemos que estamos íntimamente unidos a Dios porque Él nos ha dado su Espíritu. Nosotros mismos lo hemos visto y lo decimos sin miedo. El Padre envió a su Hijo para salvar a todo el mundo. Si alguien reconoce que Jesucristo es el Hijo de Dios, queda íntimamente unido a Dios, como si fuera una sola persona con Él. Sabemos y creemos que Dios nos ama porque Dios es amor. Cualquiera que ama a sus hermanos está íntimamente unido a Dios. Si en verdad amamos a los hermanos y si vivimos como Jesucristo vivió en este mundo, no tendremos por qué tener miedo cuando Jesús venga para juzgar a todo el mundo. La persona que ama no tiene miedo. Donde hay amor no hay temor. Al contrario, El verdadero amor quita el miedo. Si alguien tiene miedo de que Dios lo castigue, es porque no ha aprendido a amar. Nosotros amamos a nuestros hermanos porque Dios nos amó primero. Si decimos que amamos a Dios y al mismo tiempo nos odiamos unos a otros, somos unos mentirosos. Porque si no amamos al hermano a quien podemos ver, mucho menos podemos amar a Dios a quien no podemos ver. Y Jesucristo nos dio este mandamiento: amen a Dios y ámense unos a otros. Capítulo 5. Si creemos que Jesús es el Mesías, en verdad seremos hijos de Dios. Y recordemos que si amamos al Padre, también debemos amar a los hijos de ese mismo Padre. Y sabemos que amamos a Dios y obedecemos sus mandamientos cuando también amamos a los hijos de Dios. Nosotros demostramos que amamos a Dios cuando obedecemos sus mandamientos, y obedecerlos no es difícil. En realidad, todo el que es hijo de Dios vence lo malo de este mundo, y todo el que confía en Jesucristo obtiene la victoria. El que cree que Jesús es el Hijo de Dios vence al mundo y a su maldad. Cuando Jesucristo vino a este mundo, fue bautizado en agua y al morir derramó su sangre. El Espíritu de Dios es testigo de esto, y todo lo que el Espíritu dice es verdad. Son tres los que nos enseñan que esto es verdad: el Espíritu de Dios, el agua del bautismo y la sangre que Jesús derramó al morir en la cruz. Y los tres dicen lo mismo. Nosotros valoramos lo que dice la gente, pero valoramos más lo que Dios dice, porque nos habla acerca de su Hijo. Confiar en el Hijo de Dios es creer en lo que Dios ha dicho, pero el que no cree en Dios lo hace pasar por mentiroso porque no ha creído lo que Dios mismo ha dicho acerca de su Hijo Jesucristo. Y lo que Dios ha dicho es que Él nos ha dado vida eterna y que tendremos esa vida si creemos en su Hijo. Si vivimos unidos al Hijo de Dios, tenemos vida eterna. Si no vivimos unidos al Hijo de Dios, no tenemos vida eterna. Les escribo a ustedes que confían en el Hijo de Dios para que sepan que tienen vida eterna. Confiamos en Dios, pues sabemos que Él nos oye si le pedimos algo que a Él le agrada. Y así, como sabemos que Él oye nuestras oraciones, también sabemos que ya nos ha dado lo que le hemos pedido. Si alguno ve que un hermano de la iglesia comete un pecado que no lleva a la muerte, debe orar por ese hermano para que Dios le dé vida. Pero debe tratarse de un pecado que no lleve a la muerte, porque hay pecados que llevan a la muerte, y quiero decirles que no se debe orar por quienes los cometen. Todo tipo de maldad es pecado, pero no todo pecado lleva a la muerte. Sabemos que los hijos de Dios no pecan porque Jesucristo, el Hijo de Dios, los cuida, y el diablo no puede hacerles daño. Sabemos que somos de Dios y que el resto de la gente en el mundo está dominada por el diablo. Y también sabemos que el Hijo de Dios ha venido y que nos ha dado la capacidad de conocer al Dios verdadero. Nosotros, unidos a su Hijo Jesucristo, Él es el Dios verdadero que da la vida eterna. Cuidado, hijos míos, no obedezcan a los dioses falsos.
1: Son las 9 de la mañana y 17 minutos.

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servir a mi hermano y olvidando ciertamente lo que quedó atrás. Hemos escogido el mejor camino. Creo que vamos a ir por el premio. Nos vemos en el cielo, papá.

0: Son las 10 de la mañana y 22 minutos.
1: La suma de tu palabra es verdad, y eterno es todo juicio de tu justicia. Salmo 119:160. 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

0: Son las 11 de la mañana y 20 minutos.
1: No había ningún colombiano presente en aquel día del mes de mayo de 1937, cuando salimos del barco poniendo nuestros pies sobre la tierra de Colombia por primera vez. 12 de mayo de 1937, Axel Werner Larsen.
2: Y la historia

0: trate de negar tu existencia, aunque las teorías aumenten a través de los tiempos, no se puede olvidar que eres el único rey del universo.
1: Me pregunto, ¿y si mañana es demasiado tarde? Si es ya tarde para pisar descalzo en la hierba, contemplar la puesta del sol, tomar un baño de mar, comer con las manos sin que importe quién te está mirando, usar el mejor perfume, tomar un café contigo, pedirte perdón, amarte más, decirte todos los días te amo. Mañana puede ser tarde. Permita a Dios que podamos hacer lo que tenemos ganas de hacer hoy, mañana y después. De todas formas, el dolor durará lo que tenga que durar. Vientos huracanados vendrán. Pero si el mañana no viene, tengo el hoy, todo mío. Entonces, permítame, discúlpeme. Voy a vivir el hoy. Voy a vivirlo. Voy a vivir el día de hoy.

0: Son las 12 del mediodía y 21 minutos.
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El libro de los Proverbios, capítulo 20. Es de tontos emborracharse, porque se pierde el control y se provoca mucho alboroto. Cuando el rey se enoja, es como un león que ruge. Quien lo hace enojar, pone en peligro su vida. Cualquier tonto inicia un pleito, pero quien lo evita merece aplausos. Quien no trabaja en otoño se muere de hambre en invierno. Los planes de la mente humana son profundos como el mar. Quien es inteligente los descubre. Hay muchos que afirman ser leales, pero nadie encuentra gente confiable. Dios bendice a los hijos del hombre honrado cuando ellos siguen su ejemplo. En cuanto el rey se sienta para juzgar al acusado, con una mirada suya acaba con el malvado. Nadie puede decir que tiene buenos pensamientos ni que está limpio de pecado. Dios no soporta dos cosas: que engañes al que te vende y que engañes al que te compra. Por los hechos se llega a saber si el joven tiene buena conducta. Dios ha creado dos cosas: los oídos para oír y los ojos para ver. Si solo piensas en dormir, terminarás en la pobreza. Mejor piensa en trabajar y nunca te faltará comida. Para el que compra, ninguna mercancía es buena. Para el que vende, ninguna mercancía es mejor. Podrá haber mucho oro y muchas piedras preciosas, pero nada hay más valioso que las enseñanzas del sabio. Si te comprometes a pagar las deudas de un desconocido, te pedirán dar algo en garantía y perderás hasta el abrigo. Tal vez te sepa muy sabroso ganarte el pan con engaños, pero acabarás comiendo basura. Siempre que hagas planes, sigue los buenos consejos. Nunca vayas a la guerra sin un buen plan de batalla. El que habla mucho no sabe guardar secretos. No te juntes con gente chismosa. El que maldice a sus padres morirá antes de tiempo. Lo que al principio se gana fácilmente, al final no trae ninguna alegría. Nunca hables de tomar venganza. Mejor confía en Dios y Él vendrá en tu ayuda. Dios no soporta dos cosas: que engañes al que te vende y que engañes al que te compra. Nadie sabe cuál será su futuro. Por eso debemos dejar que Dios dirija nuestra vida. No caigas en la trampa de prometerle algo a Dios para luego no cumplirle. Cuando el rey sabio castiga al malvado, lo destruye por completo. Dios nos ha dado la conciencia para que podamos examinarnos a nosotros mismos. El rey afirma su reinado cuando es fiel a Dios y trata bien a su pueblo. El orgullo del joven es su fuerza, el del anciano su experiencia. Con golpes y azotes se corrigen los malos pensamientos.

0: Es la 1:22 p.m.
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2: El mismo que inspiró aquel grito de guerra murió víctima de la terrible enfermedad. Estimado amigo y hermano, hoy está de moda protestar contra toda la ley moral.

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2: El dormitorio no está a prueba del SIDA. Que los tribunales se mantengan fuera de nuestro dormitorio. Era un lema sonoro, agresivo, atrayente y combativo. Era fácil cantarlo y gritarlo ante los tribunales y más que todo ante las cámaras de televisión. Y miles se unieron para proclamarlo a voz en cuello. Se trata del lema que creó Michael Hardwick, activista homosexual. Que los tribunales se mantengan fuera de nuestro dormitorio. Millares de homosexuales como él y de lesbianas convirtieron el lema en su grito de guerra, pidiendo que fuera derogada la ley contra la sodomía. Era interesante ese grito de guerra, interesante porque, aunque puedan quizá lograr que las leyes que condenan la homosexualidad sean derogadas, aunque logren que los tribunales se mantengan fuera del dormitorio, lo que no pueden mantener fuera del lecho pecaminoso es al SIDA. Michael Hardwick, el mismo que inspiró aquel grito de guerra, murió víctima de la terrible enfermedad. Estimado amigo y hermano, hoy está de moda protestar contra toda la ley moral. La gente quiere libertad para vivir como se le antoja. Quiere que se favorezcan sus puntos de vista. Quiere hacer lo que quieren y que nadie se meta en sus asuntos, y menos que se dicten leyes contra sus predilecciones sexuales. Pero si bien es posible mantener a las leyes o a los tribunales o a la iglesia o aún a Dios fuera del dormitorio, hay varias cosas que no es posible eliminar, estimado amigo y hermano del dormitorio. En primer lugar, no es posible eliminar el contagio. El SIDA se extiende como hierba mala entre los que violan a las antiguas leyes divinas. Tampoco es posible eliminar la carga de conciencia que produce nuestra mala conducta. No es posible eliminar el dolor que causamos a los que están cerca de nosotros, nuestros padres. Y no es posible eliminar el ejemplo destructivo que con nuestro comportamiento legamos a futuras generaciones. No es con más libertad, que en este caso es libertinaje, que vamos a mejorar el alma humana y cambiar a la sociedad. Estimado amigo, es con el someternos a las leyes divinas y con la observancia de los antiguos principios bíblicos. Estos son la base de toda sociedad sana, fructífera y fuerte. En medio del desbarajuste de las pasiones, dijo un pensador, solo sometiéndonos voluntariamente a una ley moral superior puede salvarnos. Invitemos a Cristo a nuestra vida y todo mejorará. Que Dios te bendiga.

Con la historia bíblica de David y Goliat, podemos aprender 5 principios que nos ayudarán a hacer frente a los grandes desafíos o gigantes que se presenten en nuestra vida. 1. La importancia de conocer a Dios. 2. Debemos conocer las armas con las que contamos. Son armas espirituales. 3. Necesitamos conocernos a nosotros mismos. 4. No nos dejemos intimidar por lo que escuchamos o vemos. Y 5. El mayor deseo de nuestro corazón debe ser que Dios sea glorificado en todo. Epístola Universal de Santiago, capítulo 1. Yo, Santiago, estoy al servicio de Dios y del Señor Jesucristo, y les envío un saludo a los cristianos que viven en todo el mundo. Hermanos en Cristo, ustedes deben sentirse muy felices cuando pasen por toda clase de dificultades. Así, cuando su confianza en Dios sea puesta a prueba, ustedes aprenderán a soportar con más fuerza las dificultades. Por lo tanto, deben resistir la prueba hasta el final, para que sean mejores y puedan obedecer lo que se les ordene. Si alguno de ustedes no tiene sabiduría, pídasela a Dios. Él se la da a todos en abundancia, sin echarles nada en cara. Eso sí, debe pedirla con la seguridad de que Dios se la dará. Porque los que dudan son como las olas del mar que el viento lleva de un lado a otro. La gente que no es confiable ni capaz de tomar buenas decisiones no recibirá nada del Señor. Si alguno de ustedes es pobre, debe sentirse orgulloso de lo mucho que vale ante Dios. Si alguno es rico, debe sentirse feliz cuando Dios lo humille, pues las riquezas duran muy poco. Son como las flores del campo. Cuando hace mucho calor, las plantas se secan. Entonces, sus flores se marchitan y pierden su belleza. Lo mismo pasa con el rico. Ni él ni sus riquezas durarán. Al que soporta las dificultades, Dios lo bendice. Y cuando las supera, le da el premio y el honor más grande que puede recibir: la vida eterna, que ha prometido a quienes lo aman. Cuando ustedes sean tentados a hacer lo malo, no le echen la culpa a Dios, porque Él no puede ser tentado ni tienta a nadie a hacer lo malo. Al contrario, cuando somos tentados, son nuestros propios deseos los que nos arrastran y dominan. Los malos deseos nos llevan a pecar, y cuando vivimos solo para hacer lo malo, lo único que nos espera es la muerte eterna. Mis queridos hermanos, no sean tontos ni se engañen a ustedes mismos. Dios nunca cambia. Fue Dios quien creó todas las estrellas del cielo y es quien nos da todo lo bueno y todo lo perfecto. Además, quiso que fuéramos sus hijos, por eso, por medio de la buena noticia de salvación, nos dio una vida nueva. Mis queridos hermanos, pongan atención a esto que les voy a decir. Todos deben estar siempre dispuestos a escuchar a los demás, pero no dispuestos a enojarse y hablar mucho, porque la gente violenta no puede hacer lo que Dios quiere. Por eso dejen de hacer lo malo, pues ya hay mucha maldad en el mundo. Hacer lo malo es como andar vestido con ropa sucia. Más bien reciban con humildad el mensaje que Dios les ha dado. Ese mensaje tiene poder para salvarlos. Obedezcan el mensaje de Dios. Si lo escuchan, pero no lo obedecen, se engañan a ustedes mismos y les pasará lo mismo que a quien se mira en un espejo. Tan pronto como se va, se olvida de cómo era. Por el contrario, si ustedes ponen toda su atención en la palabra de Dios y la obedecen siempre, serán felices en todo lo que hagan, porque la palabra de Dios es perfecta y los libera del pecado. Si alguien se cree muy santo y no cuida sus palabras, se engaña a sí mismo y de nada le sirve tanta religiosidad. Creer en Dios, el Padre, es agradarlo y hacer el bien. Ayudar a las viudas y a los huérfanos cuando sufren y no dejarse vencer por la maldad del mundo. Capítulo 2. Hermanos míos, ustedes han confiado en nuestro poderoso Señor Jesucristo, así que no deben tratar a unas personas mejor que a otras. Imagínense que un rico vestido con ropa muy fina y con un anillo de oro entra en donde ustedes se reúnen y que al mismo tiempo entra un pobre vestido con ropa muy gastada. Si ustedes atienden mejor al rico y le dicen: ven, siéntate en el mejor lugar, pero al pobre le dicen: quédate allí de pie o siéntate en el suelo, serán como los malos jueces que favorecen a unos más que a otros.
Escúchenme bien. Hermanos queridos, Dios eligió a la gente pobre de este mundo para que la confianza en Dios sea su verdadera riqueza y para que reciban el reino que Él ha prometido a los que lo aman. ¿Cómo se atreven ustedes a maltratar y despreciar a los pobres? ¿Acaso no son los ricos quienes los maltratan a ustedes y los meten en la cárcel? ¿Acaso no son los ricos los que insultan a nuestro Señor? Si ustedes obedecen el mandamiento más importante que Dios nos ha dado, harán muy bien. Ese mandamiento dice: recuerden que cada uno debe amar a su prójimo como se ama a sí mismo.

con la ley que nos libera del pecado. Por eso debemos tener mucho cuidado en todo lo que hacemos y decimos. Porque Dios no tendrá compasión de quienes no se compadecieron de otros. Pero los que tuvieron compasión de otros saldrán bien del juicio. Hermanos en Cristo, ¿de qué sirve que algunos de ustedes digan que son fieles a Dios si no hacen nada bueno para demostrarlo? Así no se van a salvar. Si algún hermano o hermana de la iglesia no tiene ropa ni comida y tú no le das lo que necesita para abrigarse y comer bien, de nada le sirve que tú le digas: que te vaya bien, abrígate y come hasta que te llenes. Lo mismo pasa con la fidelidad a Dios. De nada nos sirve decir que le somos fieles si no hacemos nada que lo demuestre. Esa clase de fidelidad está muerta. A los que dicen que son fieles a Dios pero no hacen lo bueno, yo les podría decir: tú dices que eres fiel a Dios y yo hago lo que es bueno. Demuéstrame que es posible ser fiel a Dios sin tener que hacer lo bueno y yo te demostraré que soy fiel a Dios por medio del bien que hago. ¿Tú crees que existe un solo Dios? Muy bien, pero hasta los demonios creen en Él y tiemblan de miedo. No seas tonto. Debes aceptar que de nada te sirve decir que eres fiel a Dios y confiar en Él si no haces lo bueno. Nuestro antepasado Abraham agradó a Dios cuando puso a su hijo Isaac sobre el altar para sacrificarlo, y Dios lo aceptó por eso. La confianza que Abraham tuvo en Dios se demostró con todo lo que hizo, y por medio de todo lo que hizo, su confianza llegó a ser perfecta. Así se cumplió lo que dice en la Biblia: Abraham confió en la promesa de Dios y por eso Dios lo aceptó. Fue así como Abraham se hizo amigo de Dios. Como pueden ver, Dios nos acepta por lo que hacemos y no solo por lo que creemos. Así le sucedió a Rahab, la prostituta. Dios la aceptó por haber recibido y escondido a los espías en su casa y por ayudarlos también a escapar por otro camino. Así como un cuerpo sin alma está muerto, también la confianza en Dios está muerta si no va acompañada de buenas acciones. Capítulo 3. Hermanos en Cristo, no debemos tratar de ser todos maestros, pues bien sabemos que Dios juzgará a los maestros más estrictamente que a los demás. Todos cometemos muchas faltas. ¿Quién entonces es una persona madura? Solo quien es capaz de dominar su lengua y de dominarse a sí mismo. Al caballo podemos dominarlo y hacer que nos obedezca si le ponemos un freno en la boca. Algo parecido pasa con los barcos. Por grande que sea un barco y por fuertes que sean los vientos que lo empujan, el navegante puede controlarlo con un timón muy pequeño. Y lo mismo pasa con nuestra lengua. Es una de las partes más pequeñas de nuestro cuerpo, pero es capaz de hacer grandes cosas. Es una llama pequeña que puede incendiar todo un bosque. Las palabras que decimos con nuestra lengua son como el fuego. Nuestra lengua tiene mucho poder para hacer el mal. Puede echar a perder toda nuestra vida y hacer que nos quememos en el infierno. Podemos dominar toda clase de animales salvajes, de aves, serpientes y animales del mar. Pero no hemos podido controlar nuestra lengua ni evitar decir palabras que dañen. La lengua parece un animal salvaje que nadie puede dominar y que está lleno de veneno mortal. Con nuestra lengua podemos bendecir o maldecir. Con ella alabamos a nuestro Dios y Padre y también insultamos a nuestros semejantes que Dios hizo parecidos a Él mismo. Hermanos, esto no debe ser así. De un mismo pozo no puede salir agua dulce y agua amarga o salada. Tampoco da higos un árbol de aceitunas, ni da uvas un árbol de higos. Si alguno de ustedes es sabio y entendido, demuéstrelo haciendo el bien y portándose con humildad. Pero si ustedes lo hacen todo por envidia o por celos, vivirán tristes y amargados, no tendrán nada de qué sentirse orgullosos y faltarán a la verdad. Porque esa sabiduría no viene de Dios, sino que es de este mundo y del demonio, y produce celos, peleas, problemas y todo tipo de maldad. En cambio, los que tienen la sabiduría que viene de Dios no hacen lo malo. Al contrario, buscan la paz, son obedientes y amables con los demás, se compadecen de los que sufren y siempre hacen lo bueno.
tratan a todos de

0: la misma manera y son verdaderos cristianos. A los que buscan la paz entre las personas, Dios los premiará dándoles paz y justicia. Capítulo 4. ¿Saben por qué hay guerras y pleitos entre ustedes? Pues porque no saben dominar su egoísmo y maldad. Son tan envidiosos que quisieran tenerlo todo, y cuando no lo pueden conseguir, son capaces hasta de pelear, matar y promover la guerra. Pero ni así pueden conseguir lo que quieren. Ustedes no tienen porque no se lo piden a Dios. Y cuando piden, lo hacen mal, porque lo único que quieren es satisfacer sus malos deseos. Ustedes no aman a Dios ni lo obedecen. ¿Pero acaso no saben que hacerse amigo del mundo es volverse enemigo de Dios? Pues así es. Si ustedes aman lo malo del mundo, se vuelven enemigos de Dios. ¿Acaso no creen que, como dice la Biblia, Dios nos ama mucho? En realidad, Dios nos trata con mucho más amor, como dice la Biblia. Dios se opone a los orgullosos, pero brinda su ayuda a los humildes. Por eso, obedezcan a Dios. Háganle frente al diablo y él huirá de ustedes. Háganse amigos de Dios y él se hará amigo de ustedes. Pecadores, dejen de hacer el mal. Los que quieren amar a Dios, pero también quieren pecar, deben tomar una decisión: o Dios o el mundo de pecado. Pónganse tristes y lloren de dolor. Dejen de reír y pónganse a llorar para que Dios vea su arrepentimiento. Sean humildes delante del Señor y Él los premiará. Hermanos, no hablen mal de los demás. El que habla mal del otro o lo critica es como si estuviera criticando a la ley de Dios o hablando mal de ella. Lo que ustedes deben hacer es obedecer la ley de Dios, no criticarla. Dios es el único juez. Él nos dio la ley y es el único que puede decir si somos inocentes o culpables. Por eso no tenemos derecho de criticar a los demás. Escúchenme ustedes los que dicen: hoy o mañana iremos a la ciudad. Allí nos quedaremos todo el año y haremos buenos negocios y ganaremos mucho dinero. ¿Cómo pueden hablar así cuando ni siquiera saben lo que les va a suceder mañana? Su vida es como la niebla. Aparece por un poco de tiempo y luego desaparece. Más bien deberían decir: si Dios quiere, viviremos y haremos esto o aquello. Sin embargo, a ustedes les gusta hablar con orgullo como si fueran dueños del futuro, y eso es muy malo. Si ustedes saben hacer lo bueno y no lo hacen, ya están pecando. Capítulo 5. Ahora escúchenme ustedes los ricos. Lloren y griten de dolor por todo lo que muy pronto van a sufrir. Sus riquezas se pudrirán y la polilla les comerá la ropa. El dinero que han estado juntando en estos últimos tiempos se oxidará, y ese óxido será el testigo que los acusará en el juicio final y que los destruirá como un fuego. Ustedes no les han pagado el sueldo a sus trabajadores, y el Señor Todopoderoso ha oído las protestas de ellos. Ese dinero que no han pagado también los acusará delante de Dios. Ustedes, los ricos, han vivido con mucho lujo y se han dado la gran vida en esta tierra. Han engordado tanto que parecen ganado listo para el matadero. Injustamente han acusado y matado a personas inocentes que ni siquiera podían defenderse. Pero ustedes, hermanos, tengan paciencia y no se desesperen, pues ya pronto viene Cristo el Señor. Hagan como el campesino, que con paciencia espera la lluvia y también espera que la tierra le dé buenas cosechas. No se quejen unos de otros para que Dios no los castigue, pues Él es nuestro juez y ya pronto viene. Sigan el ejemplo de los profetas que hace mucho tiempo anunciaban el mensaje de Dios. Nosotros los admiramos porque fueron pacientes y soportaron el sufrimiento. Y seguramente se acuerdan de Job y de cómo soportó con valor los sufrimientos, y al final Dios lo trató muy bien. Y es que Dios es muy bueno y amoroso con los que sufren. Sobre todo, queridos hermanos, no juren ni por el cielo, ni por la tierra, ni por ninguna otra cosa. Cumplan más bien con su palabra. Cuando digan sí, que sea sí. Y cuando digan no, que sea no. No vaya a castigarlos Dios por no cumplir con su palabra. Si alguno de ustedes está triste, póngase a orar. Si está alegre, alabe a Dios con cánticos. Si alguno está enfermo, que llame a los líderes de la iglesia para que oren por él. Entonces ellos le untarán aceite y le pedirán al Señor que lo sane. Si oran con confianza, Dios les responderá y sanará al enfermo. Y si ha pecado, también lo perdonará. Por eso, confiesen sus pecados unos a otros y oren unos por otros para que Dios los sane. La oración de una persona buena es muy poderosa porque Dios la escucha. Por ejemplo, el profeta Elías era en todo igual a nosotros, pero le pidió a Dios con mucha confianza que no lloviera, y durante 3 años y medio no llovió sobre la tierra. Después volvió a orar y llovió y la tierra dio sus cosechas. Hermanos en Cristo, si alguno de ustedes deja de confiar en la verdad que ha aprendido y otro le devuelve la confianza, quiero que sepan esto. Quien hace que un pecador deje de pecar, salva de la muerte al pecador y logra que Dios le perdone sus muchos pecados.
1: Son las 2 de la tarde y 18 minutos.

0: Aleluya. Bendito sea su nombre.
1: Son las 2 de la tarde y 45 minutos.
2: El libro de los Proverbios, capítulo 4. Queridos jovencitos, cuando su padre los instruya, préstenle atención si realmente quieren aprender. Yo como maestro les doy este buen consejo: no abandonen sus enseñanzas. Yo también fui niño, tuve un padre y una madre que me trataban con ternura. Mi padre me dio este consejo: grábate bien lo que te digo y haz lo que te mando, así tendrás larga vida. Hazte cada vez más sabio y entendido. Nunca olvides mis enseñanzas. Jamás te apartes de ellas. Si amas a la sabiduría y nunca la abandonas, ella te cuidará y te protegerá. Lo que realmente importa es que cada día seas más sabio y que aumentes tus conocimientos, aunque tengas que vender todo lo que poseas. Valoriza el conocimiento y tu vida tendrá más valor. Si haces tuyo el conocimiento, todos te tratarán con respeto y quedarán admirados de tu gran sabiduría. Escúchame, jovencito. Hazme caso y vivirás muchos años. Yo como maestro te enseño a vivir sabiamente y a siempre hacer el bien. Vayas rápido o despacio, no tendrás ningún problema para alcanzar el éxito. Acepta mis enseñanzas y no te apartes de ellas. Cuídalas mucho, que de ellas depende tu vida. No te juntes con gente malvada ni sigas su mal ejemplo. Aléjate de su compañía. Aléjate y sigue adelante. Esa gente no duerme hasta que hace algo malo. No descansa hasta destruir a alguien. En vez de comer, se satisface cometiendo maldades. En vez de beber, festeja la violencia que comete. La vida de los hombres buenos brilla como la luz de la mañana. Va siendo más y más brillante hasta que alcanza todo su esplendor. La vida de los malvados es todo lo contrario. Es como una gran oscuridad donde no saben ni en qué tropiezan. Querido jovencito, escucha bien lo que te digo. Grábate bien mis enseñanzas y no te apartes de ellas, pues son una fuente de vida para quienes las encuentran. Son el remedio para una vida mejor. Y sobre todas las cosas, cuida tu mente, porque ella es la fuente de la vida. No te rebajes diciendo palabras malas e indecentes. Pon siempre tu mirada en lo que está por venir. Corrige tu conducta. Afirma todas tus acciones. Por nada de este mundo dejes de hacer el bien. Apártate de la maldad.

0: Son las 3 de la tarde y 20 minutos.
1: Ellos flaquean y caen, mas nosotros nos levantamos y estamos en pie. Salmos 20, el verso 8. Los jóvenes en Cristo son victoriosos. Sí, vamos en triunfo en Cristo Jesús. 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

0: Son las 4 de la tarde y 21 minutos.
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1: El crimen perfecto de oportunidad. La tarea era muy fácil y la tentación muy grande. No tenía que hacer más que agregar 3 ceros a la cifra 30. Y el cheque de $30, por arte de magia, se convertiría en uno de 30,000. Y Lana Reynosa lo hizo. Así comenzó esta mujer a sacar dinero de la cuenta de una anciana ciega de 86 años de edad que estaba a su cuidado. Cuando vació toda la cuenta de $118,000, fue descubierta. Y el detective investigador del caso opinó: es el crimen perfecto de oportunidad. Estimado amigo y hermano, hay viejos refranes que reflejan esta manera de proceder. La ocasión hace al ladrón es uno de ellos. Hay otro que dice: puerta abierta, al santo en ladrón convierte. Así pasó con esta mujer. Vio como algo fácil el adulterar cheques de la anciana y sacarle el dinero, lo cual gastó en viajes a Hawái y en pagos de su nueva casa. Ahora no podría viajar más a Hawái y su casa sería la cárcel hasta quedar en libertad. Hay otro refrán popular que dice: el diablo hace las ollas, pero no las tapas. Llámesele a esa inclinación lo que se quiera, estimado amigo y hermano. Lo cierto es que el diablo prepara ocasiones de delito y empuja a la gente a cometerlos. Pero no permite por mucho tiempo el encubrimiento. Siempre pasa algo y los crímenes se descubren. Y el culpable, cuando se ve con esposas, solo atina a decir: me tentó el diablo. Estimado amigo, hermano, la Biblia dice que el que nos tienta no es ni Dios ni el diablo. La Biblia dice algo muy claro, y es que más bien en Santiago 1:14 la Escritura menciona: sino que cada uno es tentado cuando de su propia concupiscencia es atraído y es seducido. Así que hay tanta gente en este mundo propensa al delito que el diablo no tiene que molestarse en tener particularmente con nadie que atentarle ni sencillamente actuarle. Cada uno de nosotros es tentado por sí mismo. Todos los crímenes grandes y chicos nacen del corazón egoísta y pervertido que solo busca hacer el mal. Estimado hermano, estimado amigo, ¿cómo evitar la tentación que conduce al crimen? Esa es la pregunta que yo me hago en esta preciosa hora. Es el problema que preocupa a religiosos, a moralistas, a psicólogos, a filósofos y a cuanta persona tiene conciencia moral. ¿Cómo evitar la tentación que conduce al crimen? Lo que necesitamos para vencer la proclividad natural al mal es una fuerza interior que sea más fuerte que la proclividad. Y esa fuerza interior existe. Es el Espíritu de Dios a disposición del hombre. Dios está dispuesto a darnos su Espíritu si lo deseamos y si se lo pedimos. Para eso vino Cristo al mundo, estimado amigo. Para eso ofreció su vida en la cruz. Para eso resucitó triunfante. Y para eso vive. Cristo nos da la inspiración y la fuerza para evitar el pecado. Que Dios te bendiga.

0: Son las 5 de la tarde y 23 minutos.
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3: 11 esposas y 80 hijos. Rashid Ben Mansur al-Nakabi se sentó a comer su almuerzo. Tenía ante sí un platillo con pan y dátiles, y al lado del platillo, un vaso de agua cristalina y otros de leche pura. Venía repitiendo este frugal almuerzo desde más o menos 120 años. Rashid Ben Mansur al-Nakabi, emir de los Emiratos Árabes Unidos, terminó su almuerzo y se pasó una servilleta por su boca, estiró los pies, giró la cabeza a un lado y quedó muerto. Había vivido 130 años exactos. Como un patriarca bíblico, Rashid vivió frugalmente, conoció una larga vida, se casó 11 veces y engendró 80 hijos e hijas. Sus nietos, bisnietos y tataranietos son innumerables, y la fortuna que dejó para repartir entre todos es incalculable. Estimado amigo y hermano, ¿qué diferentes suelen ser las vidas de los hombres? Hay quienes tienen una vida efímera de pocas décadas o lustros, y además de breve y desabrida, pobre, sin hijos y sin satisfacciones. Hay otros que llevan una larga vida, opulenta, de poderío y riqueza. Tienen muchas mujeres y engendran muchos hijos. Hay quienes nacen en la mendicidad y mueren como nacieron, heridos por la anemia y fatigados por la tisis. Hay quienes nacen en la riqueza y mueren de viejos, cargados de años, de grasas, de dinero y de comodidades. Pero también hay quienes viven y mueren en la oscuridad, como si en vez de hombres fueran escarabajos. Y hay quienes nacen y viven y mueren rodeados del esplendor de la fama y la gloria de la riqueza. Hay quienes viven en los desiertos, hay quienes viven en las estepas, en las islas paradisíacas del Pacífico y en el hacinamiento de las ciudades. No obstante, estimado amigo y hermano, se viva de esta manera o se viva de aquella otra, para todos llega el momento fatal. A todos se nos ha señalado el día y la hora en que la vida terrenal cesa y pasamos a una eternidad. La Biblia es clara, estimado amigo, cuando dice que está establecido que los seres humanos mueran una sola vez y después venga el juicio, según Hebreos capítulo 9, verso 27. Por eso, estimado amigo y hermano, para ese día inevitable necesitamos un Salvador, y ese Salvador es Cristo. Pero no lo necesitamos solo para ese día, lo necesitamos para hoy, para esta hora, para este momento y para siempre. Cristo está ahora a nuestro lado. Abrámosle nuestro corazón a Él y recibámoslo como Señor y Salvador. Que Dios te bendiga.

0: Son las 5 de la tarde y 31 minutos.
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0: Son las 6 de la tarde y 23 minutos.
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2: Era el humo de los 30 cigarrillos que Jakes, el marido, se fumaba diariamente. No pudiendo aguantar más, Jenny por fin pidió el divorcio. El juez, después de escuchar causas y razones, se lo concedió.
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2: Un matrimonio que se hizo. Jenny Hospice y su esposo Jakes de París, Francia. Lo tenían todo. Llevaban ya 36 años de casados. Y 36 años son más que suficientes para cimentar el matrimonio, edificándolo con una base sólida y resistente. Pero había una falla. ¿Qué era? Humo. Era el humo de los 30 cigarrillos que Jakes, el marido, se fumaba diariamente. No pudiendo aguantar más, Jenny por fin pidió el divorcio. El juez, después de escuchar causas y razones, se lo concedió. Se hizo humo todo lo que Jakes tenía en la vida, comentó el juez. Su salud, su dinero, su fama y su matrimonio. Hay muchas formas de destruir un matrimonio, estimado amigo y hermano. Una mujer de Inglaterra se divorció porque su esposo silbaba continuamente la misma melodía cargante y aburrida. Una de los Estados Unidos se divorció porque, según ella, era alérgica al marido. Otra de Canadá, porque el esposo compraba peces vivos y los soltaba en la bañera para darse el gusto de pescarlos. Motivos fútiles para divorciarse hay muchos. Nos cansamos de jugar a estar casados. A él le gusta la música clásica y a mí no. De ahí que la institución, que debería ser la más sólida de todas, sólida como el granito y eterna como las estrellas, se disuelva y se desmorone por razones que solo son excusas. Estimado amigo y hermano, hay ciertamente motivos muy serios que obligan a veces a terminar en divorcio o matrimonio. El adulterio contumaz, la práctica del incesto y la crueldad y el maltrato, todo esto estira la cuerda del matrimonio al punto de producir una tensión intolerable. El Señor Jesucristo y el apóstol Pablo solo dieron a conocer dos causas de divorcio: el adulterio y la absoluta incompatibilidad religiosa. Pero si bien se dan dos razones para el divorcio, hay muchas razones más para permanecer juntos. Comencemos con el mandamiento de Dios. Por eso el hombre deja a su padre y a su madre y se une a su mujer, y los dos se funden en un solo ser. Génesis 2:24. Dios nunca tuvo la intención de que el matrimonio, ningún matrimonio, se disolviera. Esa es la disolución más grande de toda la vida. Con ella se descomponen el esposo, la esposa, los hijos, los nietos, los familiares, los amigos y toda una sociedad. No hay matrimonio que tenga que terminar en divorcio. Si ambos cónyuges hacen de Cristo el Señor de su vida conyugal, con eso salvarán su hogar y rescatarán toda una institución. Que el Señor Jesús te bendiga.